0: 20:28.
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0: La hora en Conexión Radio.
1: Veintiuna horas, 3 minutos.
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2: 21 horas, 27 minutos.
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0: Esta es la hora en Conexión Radio.
1: 22 horas
0: en punto.

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0: Esta es la hora en Conexión Radio.
1: 22 horas, 30 minutos.
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0: 23 horas, 2 minutos.
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1: Veintitrés horas, 29 minutos.
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0: Cero horas, cuatro minutos. 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
1: Es la 1:01. 99.5 en Caimanes y el Valle del Pupío. 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

Son las 2 en punto. 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

0: Esta es la hora en Conexión Radio.
1: Son las 3
2: en punto.
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0: Esta es la hora en Conexión Radio.
1: Son las 3:28 minutos.
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0: Son las 4:04 minutos. 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
1: Son las 5:03. 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
1: Son las 5:34 minutos.
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1: Son las 6:39 minutos.
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0: Son las 7:25 minutos.
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0: Son las 7:42 minutos.
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1: Son las 8, 2 minutos. 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

0: 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Son las 8:04.
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1: Son las 8:27 minutos.
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1: Son las 8:31 minutos.
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0: Son las 8:51 minutos.
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1: Son las 9:04. 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

0: Son las 9:11 minutos.
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1: Son las 9:23 minutos.
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0: Son las 9:42 minutos.
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1: Son las 10, un minuto. 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

0: Son las 10:24 minutos.
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La música de Donna Summer con Hot Stuff. No, espéreme todavía ahí. No, Quique Neira, no con Guana, Quique Neira. 10 de la mañana con 46 minutos. Ya estamos acá junto a ustedes. Muy buenos días. Estamos conectados acá en Conexión Radio, conectados a tu corazón. Ya estamos para acompañarles en esta nueva jornada. Jornada de día martes 25 de agosto de este año 2026. Ya estamos para acompañarles, como siempre, en directo a través de nuestras señales 88.1 FM en Los Vilos, el litoral de nuestra provincia del Choapa. También estamos en el 99.5 FM en Caimanes, el Valle del Pupillo, la zona interior de nuestra comuna, y también en internet con nuestra señal online en www.conexionradio.cl. Me parece, eso sí, que hay un corte de energía en Caimanes, al menos desde hace algunos minutos atrás. Ahí se... No, nuestro sistema ha indicado en que ahí se había cortado todo en Caimanes, así que al parecer hay un corte de energía eléctrica que esperemos ahí se pueda resolver pronto, aunque al menos en la página de CGE no aparece nada. Eso me llama la atención. Sí, la página de CGE por lo menos no aparece nada, pero por lo menos hace una, claro, media hora, 45 minutos atrás aproximadamente, nos aparece ahí que estábamos sin transmisión en Caimanes. Así que seguramente todavía no aparece el corte ahí en la página de CGE. A lo mejor todavía no se ha reportado, pero al parecer así sería. De todas maneras, si es que hay alguien en Caimanes que nos esté escuchando por internet, ahí nos cuenta qué pasa, por favor, ahí para tener la certeza de la situación. Bueno, les cuento que hoy tenemos varias cosas para comentarles a ustedes acá en nuestro programa, además de lo habitual. Le cuento que a las 11 de la mañana, en algunos minutos más, vamos a estar entregando información de Indespa. Atención ahí con esta información del Instituto de Desarrollo Pesquero y Agropecuario también, ¿no? Sí. Porque vamos a estar entregando información importante ahí pasadas las 11 de la mañana. Por supuesto, ahí centrada en la pesca artesanal. Sí, pues esa es la que nos interesa. El resto de la pesca, no nos interesa. Sí, no, eso no se da acá en nuestra zona. Lo que se da acá es, por supuesto, la pesca artesanal. Así que vamos a estar entregando información importante en torno a la pesca artesanal. Vamos a estar conversando con la encargada de programas nacionales de Indespa, que justamente ahí nos va a estar entregando información importante. Así que ahí para que estén atentos y atentas, sobre todo el mundo de la pesca, ahí por parte del Instituto de Desarrollo Sustentable de la Pesca Artesanal. Ahí eso quiere decir Indespa, y de la acuicultura de pequeña escala. Bueno, hay una convocatoria especial para pescadores y acuicultores artesanales afectados por los temporales del mes de julio. Es sobre el concurso de reactivación económica que tiene la convocatoria hasta el 16 de septiembre. Vamos a saber quiénes pueden acceder, qué financia, cómo se postula. Ahí vamos a estar conversando justamente con la encargada entonces de programas nacionales de Indespa. Ahí entonces reitero para que esté atento y atenta a la sintonía. Al mediodía le cuento que vamos a estar hablando sobre una actividad que se viene este fin de semana, que la hemos estado promocionando acá en la radio, sobre esta presentación de la obra de títeres Las Codornices de Casuto. Vamos a estar ahí justamente hablando sobre de qué va a tratar esta presentación teatral de títeres que se va a estar realizando este día viernes y también este día sábado. Hoy también hay una conmemoración especial a propósito, así que ahí también vamos a estar hablando sobre aquello. Eso a las 12 horas. Y a las 12:30 vamos a estar eventualmente conversando con una autoridad regional. Lo dejo ahí en condicional porque de repente pasan cosas y a veces, no sé, pues nos avisan ahí, oye, ¿sabéis qué? No va a poder estar finalmente X autoridad, o le surgió tal cosa, no sé, lo que sea. Así que lo vamos a dejar ahí. De todas maneras, no voy a hacer mayores anuncios, pero a las 12:30 ahí vamos a estar eventualmente conversando con una autoridad regional, así que ahí, por supuesto, le vamos a estar comentando mucho más. Así que
que eso es lo que tenemos para el día de hoy, además de las informaciones nacionales, informaciones regionales y locales, la compañía musical y por supuesto los saludos de ustedes en nuestras redes sociales. Ya tenemos nuestra publicación por lo demás ahí en nuestras redes sociales, así que ahí ya pueden comenzar a hacerse presentes. 10:51 a.m. Una jornada que ha tenido cielo amenazante, que ha tenido ahí alguna llovizna. Recién yo venía acá llegando y habían recién empezado ya a caer algunas gotas, pero solamente gotas. Lo que sí hemos tenido y que no estaba en el pronóstico, debo ser sincero, bueno, esta llovizna que tuvimos tampoco, pero lo que no teníamos considerado era el viento, ¿eh? Viento norte bien presente en este instante, por lo menos acá en nuestra ciudad de Los Vilos. Vamos a revisar justamente a continuación la información meteorológica para esta presente jornada de día martes. ¿Y qué se viene? ¿Qué se viene? Porque acá, claro, hemos estado anunciando estas precipitaciones que ya se iban a registrar desde el día de hoy, pero no tan temprano, ¿eh? No tan temprano. Vamos a revisar a continuación.

0: Bien, cielo cubierto, algunas gotas en este momento acá en nuestra ciudad de Los Vilos. Situación similar en general también en toda la costa de nuestra provincia del Choapa. En Caimanes también, cielo cubierto. Así también en general se encuentra el interior de nuestra comuna y de nuestra provincia del Choapa. La temperatura de este preciso instante acá en nuestra ciudad de Los Vilos es de 15,9 grados, pese al viento, casi ya llegando a los 16 grados. 72% la humedad en el ambiente, brisa moderada, 14,2 nudos desde el noreste, que se ha estado haciendo presente el viento desde la noche de ayer, por lo demás, claro, insisto, era algo que por lo menos no estaba, al menos considerado en el pronóstico. La mínima se registró a las 4 de la madrugada con 4 minutos y fue de 14,3 grados. La máxima el día de ayer llegó hasta los 16,4 grados a las 10 de la mañana con 58 minutos. Reitero, en este momento 15,9 grados la temperatura. Vamos a revisar el pronóstico para nuestra región de Coquimbo. Para La Serena y Coquimbo se espera para hoy una máxima de 16 grados. Cielo cubierto y con viento entre 25 y 40 kilómetros por hora durante la mañana. Por lo menos la dirección meteorológica sí indica el viento. Durante la tarde, cielo nublado, en la noche nublado variando a cubierto. En este momento, en La Serena, hay 15,5 grados, cielo mayormente con nubosidad. Para Vicuña y el Valle del Elqui se espera para hoy una máxima de 23 grados. Cielo cubierto y con viento entre 25 y 40 kilómetros por hora durante la mañana y la tarde. Durante la noche ya continuaría el cielo nublado. En este momento en Vicuña hay más bien cielo parcial, 26,3 grados. Oiga, bien temprano, ya bien caluroso, como si fuera verano. Pero es evidente ahí que se viene la lluvia, claro. En Pisco Elqui, 20,8 grados, cielo también en general parcial. Para Ovalle se espera para hoy una máxima de 20 grados, cielo cubierto y con viento entre 25 y 40 kilómetros por hora durante la mañana, durante la tarde cielo nublado, en la noche cielo cubierto. En este momento en Ovalle hay cielo cubierto precisamente, 14,4 grados la temperatura. Para Cumbarbalá se espera para hoy una máxima de 21 grados, cielo cubierto y con viento entre 25 y 40 kilómetros por hora y ráfagas de hasta 50 kilómetros por hora, eso por lo menos durante la mañana. Durante la tarde, cielo nublado, perdón, continúa el viento entre 25 y 40 kilómetros por hora. Durante la noche, continuaría el cielo nublado. En este momento, en Cumbarbalá hay 22,1 grados, cielo absolutamente cubierto. Para Illapel se espera para hoy una máxima de 19 grados. Cielo cubierto durante la mañana, en la tarde nublado, en la noche nublado, variando a cubierto. En este momento en Illapel hay 14,6 grados, justamente con cielo cubierto. En tanto, para el litoral de nuestra provincia del Choapa se espera para hoy una máxima de 18 grados. Cielo cubierto durante la mañana, nublado durante la tarde, cubierto durante la noche. Solamente nubes entonces. El día de hoy acá en toda la costa de nuestra provincia del Choapa no indica, por lo menos acá, el viento. Lo indicaba más para el norte de la región. Pero bueno, también tenemos bien presente el viento en este instante. Esto al menos de acuerdo a la información que entrega la Dirección Meteorológica de Chile. Vamos a revisar el detalle para nuestra provincia del Choapa. Para nuestra ciudad de Los Vilos se espera para hoy una máxima de 16 grados y cielo cubierto y llovizna. Me llama la atención que acá nos ha actualizado la información. Ayer les comentaba que estaba justamente el pronóstico extendido hasta el miércoles, habitualmente los días lunes está hasta el viernes y habitualmente los martes está hasta el sábado. Bueno, ahora aparece hasta mañana nomás. Algo pasa acá en la información de SEASAMET que no se ha actualizado para el resto de la semana. Bueno, en fin. Mañana miércoles, máxima de 16 grados, cubierto y llovizna también. Para Mincha se espera para hoy una máxima de 14 grados, cielo cubierto y llovizna. Canela, 18 grados la máxima, cubierto y llovizna, variando a nublado y chubascos. Salamanca y Chillepín, 19 grados la máxima, cubierto y chubascos. Y en la cordillera del Choapa, sobre los 3.600 metros sobre el nivel del mar, se espera una máxima de 4 grados y cielo cubierto y llovizna. Esto de acuerdo a la información que entrega el Centro de Estudios Avanzados en Zonas Áridas SEASA en su sitio web www.seasamet.cl. Se mantiene tal cual el aviso meteorológico. Se pronostican precipitaciones en la región de Coquimbo entre hoy y el jueves, concentrándose principalmente en sectores cordilleranos asociados al paso de un sistema frontal. En la cordillera se esperan nevadas que podrían alcanzar entre 40 y 70 centímetros. En sectores precordilleranos y valles interiores se prevén chubascos de intensidad débil, con acumulaciones inferiores a 5 milímetros en Elqui y Dimarí, y en el Choapa podrían alcanzar cerca de 20 milímetros, pero para el interior. En sectores costeros y otros sectores de los valles se podrán registrar chubascos débiles y esporádicos con acumulaciones entre 1 y 2 milímetros por día. Se espera que las precipitaciones en cordillera se mantengan constantes durante estos tres días, mientras que el día de mañana miércoles se podrían producir la mayor parte de los chubascos en la región. El día jueves 27 llegaría un pulso más intenso durante la tarde a los interiores de la provincia del Choapa. El nivel de isoterma cero se ubicaría entre 2.700 y 3.700 metros sobre el nivel del mar, alcanzando valores relativamente altos para este tipo de eventos. Esta condición podría favorecer la ocurrencia de precipitaciones líquidas en algunos sectores cordilleranos donde habitualmente se registran nevadas. Eso es un punto de preocupación. Las proyecciones podrían presentar cambios en su intensidad, distribución espacial y montos acumulados. Se recomienda tomar las precauciones pertinentes y estar atentos a www.seasamet.cl. Ya lo hemos comentado, acá se esperan en torno a los 7 milímetros durante hoy, mañana y pasado. En Mincha y Canela en torno a los 6 milímetros, en Illapel en torno a los 12 milímetros, Huintil en torno a los 18 milímetros y en Salamanca en torno a los 23 milímetros. Y en cuanto a nieve, sector de Casa del Canto, 38 centímetros de nieve ahí en la cordillera de la comuna de Illapel. Se mantiene todo tal cual entonces de momento en cuanto a la situación de estas precipitaciones, que acá más bien serían chubascos. En cuanto al viento, la verdad es que acá tampoco aparecía el pronóstico del viento presente como lo tenemos en este instante. De hecho, se indica lo máximo 7 a 10 nudos durante la tarde, algo, un valor más suave de lo que tenemos en este momento. Viento norte, por supuesto, durante toda esta jornada. El mar bastante tranquilo el día de hoy, pese al viento. Quienes a lo mejor han podido ahí ver el borde costero durante esta mañana, se dan cuenta que está, pero como dicen ahí en el mar, como una taza de leche, el mar. Así se va a mantener durante toda esta jornada, así que va a ser una jornada bien tranquila en cuanto al mar, no así en cuanto al viento, ya se evidencia que no será así. Las precipitaciones, ya más propiamente tales, estarán presentes durante esta tarde-noche. Acá se muestra que desde las 19 horas en adelante, pero sobre todo y durante la noche y la madrugada de este día miércoles. Volverían ahí durante la tarde de mañana miércoles y durante los jueves, principalmente en la tarde. Mañana bien tranquilo el viento, 6 a 7 nudos, esperemos que así sea, viento norte, el mar también se mantiene en general tranquilo. El día jueves, algo más movido el mar. Y el viento también, que se mantiene ahí en general tranquilo, 5 o 6 nudos lo máximo. El día viernes, cielo principalmente despejado, entre parcial y despejado, poco viento, 6 a 8 nudos indica lo máximo en gran parte de la jornada, el mar medianamente movido. El día sábado también en general entre parcial y despejado, 8 a 12 nudos indica lo máximo ahí terminando la tarde del sábado. Domingo, cielo parcial, 7 a 12 nudos lo máximo, y en cuanto al viento, el mar también en general bastante tranquilo. Así que los chubascos llegarían ya más decentemente durante esta tarde-noche, durante la madrugada de mañana y también tarde del día jueves. Eso por lo menos de momento, esto también ha ido variando. Ya comentábamos el tema del viento, que no estaba ahí pronosticado, de hecho todavía. Así que eso pues, viento cálido, ahí se indica que ha estado presente en gran parte, sobre todo en la zona central de nuestro país. Por último, el informe meteorológico marítimo para la Bahía de los Vilos, elaborado por la Armada de Chile, indica para el día de hoy cielo cubierto, perdón, nublado variando a cubierto, visibilidad buena 10 kilómetros, viento calma noroeste de 5 a 10 nudos, ocasionalmente 15 nudos. Marejadilla, marejada en área oceánica, rizada, marejadilla en bahía, máxima probable 18 grados, dice por acá. Durante la noche, cielo cubierto, visibilidad buena a regular, chubascos. Ahí ya se esperan justamente durante la noche, viento que seguirá ahí muy similar también a lo que se pronostica para el resto de la jornada. Así que eso pues, mañana miércoles, lluvia variando chubascos declinando al fin de la jornada de mañana miércoles. Jueves, viento moderado, viento norte ahí moderado, pero por lo menos acá no se indica nada de chubascos. Así que eso, sobre todo el pronóstico concentrado para esta noche y para el día de mañana en cuanto a estos chubascos. No será más que eso, solo chubascos, pero que se espera que quede un acumulado en torno a los 7 milímetros hasta el día jueves. Le cuento que en este instante en Quilimarí hay cielo cubierto 11,7 grados, Tilama también cielo cubierto 13,3 grados, Huentelauquén cielo cubierto nos indica la temperatura, Mincha cielo cubierto 13,9 grados, Canela cielo cubierto 13,1 grados en este preciso instante. En Caimanes, pese a que no estamos al aire, 13,4 grados en este momento, 83,6% la humedad en el ambiente, la mínima el día de hoy en Caimanes fue de 11,1 grados a las 0 horas con 40 minutos. Y acá en nuestra ciudad de Los Vilos ya estamos sobre los 16 grados, 16,2 grados, 70% la humedad en el ambiente, sigue aumentando el viento, ¿eh? Brisa fresca, 18,7 nudos desde el noreste. El atardecer hoy a las 18 horas con 26 minutos. Fue la información meteorológica para esta presente jornada. Hacemos un pequeño alto, 11,3 minutos. A la vuelta de este pequeño alto, información importante para el mundo de la pesca artesanal. Así que siga junto a nosotros. Ya volvemos.
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0: Son las 11:03. 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

0: 11 de la mañana con 7 minutos será la música de The Cure con Boys Don't Cry para seguir acompañándoles en esta mañana. Seguimos conectados acá en Conexión Radio, martes 25 de agosto, seguimos en directo a través del 88.1 FM en Los Vilos, el litoral de nuestra provincia del Choapa, 99.5 en Caimanes, el Valle del Pupillo y la zona interior de nuestra comuna y también en www.conexionradio.cl. Bien, vamos a entregar una información muy importante para el mundo de la pesca y sobre todo acá en nuestra zona, la pesca artesanal, sobre todo también quienes no lo han pasado muy bien, por supuesto, con estos últimos sistemas frontales. El Instituto de Desarrollo Sustentable de la Pesca Artesanal, y de la Acuicultura de Pequeña Escala, INDESPA, mantiene activa una convocatoria especial para pescadores y acuicultores artesanales afectados por los temporales del mes de julio. Se trata del concurso de reactivación económica. Esta convocatoria se extiende hasta el mes de septiembre. Esto se realiza a través del sitio web de INDESPA, pero para conocer más sobre quiénes pueden acceder, qué financia, cómo se postula, qué se requiere. Estamos en este momento al teléfono con Cintia Borges Vadillo. Ella es encargada de programas nacionales de INDESPA, quien nos va a comentar mucho más sobre esta información. ¿Cómo está, Cintia? Muy buenos días.
1: Hola, Diego, buenos días. Muchas gracias por este contacto radial.
0: Muchísimas gracias a usted, Cintia, por estar acá con nosotros y sobre todo también para entregar esta información tan importante para el rubro de la pesca artesanal, que sin duda es tan importante acá en nuestra comuna de Los Vilos, una comuna y una zona costera, pero netamente ahí entregada, por supuesto, a la pesca artesanal. Cintia.
1: Así es, Diego.
0: Bueno, hemos tenido estos sistemas frontales, esta lluvia, siempre es bienvenida la lluvia acá en nuestra zona, acá en nuestra región de Coquimbo, en nuestra provincia del Choapa, pero lamentablemente la lluvia, y sobre todo ahí durante el mes de julio, llegó con viento, con bastante viento, este temporal que tuvimos ya hace un poquito más de un mes y que ha generado diversas situaciones de dificultad, por supuesto, en varios rubros, pero sin duda que el rubro de la pesca artesanal también ha sido afectado. Habitualmente también con estos sistemas frontales se genera ahí cierre de las caletas, cierre de los puertos. Y bueno, cuéntenos en qué consiste específicamente este concurso especial de reactivación económica y también ahí los pormenores, qué se financia, qué es lo que no, etcétera.
1: Sí, efectivamente, bueno, los últimos sistemas frontales han pegado duro en los sectores costeros de pesca y de acuicultura de pequeña escala, así es que ahora nosotros estamos dando a conocer esta convocatoria que busca impulsar la reactivación y la recuperación de la actividad económica de la pesca y la acuicultura de pequeña escala. Esta iniciativa tiene una cobertura territorial desde la región de Antofagasta, específicamente la comuna de Taltal, hasta la región de Los Ríos, donde principalmente Atacama, Coquimbo son las zonas donde mayor reporte de afectaciones hemos tenido. Esta convocatoria está destinada a personas naturales o jurídicas. En el caso de las personas naturales que se encuentren inscritas en el registro pesquero artesanal y que hayan sufrido alguna pérdida o daño en equipamiento, ya sea embarcaciones, motores, el equipamiento para las faenas de pesca extractiva o bien otro tipo de equipo registrado ante la autoridad marítima. También está dirigido a personas jurídicas u organizaciones de pescadores artesanales que presenten, hayan tenido algunas afectaciones, por ejemplo, en su equipamiento para el izaje de embarcaciones, grúas, pescantes. También hemos recibido algunos reportes de plantas de procesos con afectación, puestos de venta. También estuvimos ahí en Guanaquero hace un par de semanas y pudimos ver cómo el oleaje destruyó todo el sector de puestos de venta que tenía la organización, así como también otros activos productivos registrados ante los servicios competentes. Y también mencionar, Diego, que también en esta convocatoria estamos apoyando a acuicultores de pequeña escala, que es un segmento muy ligado también a la pesca artesanal, pero que también hay algunos que son digamos que ejercen la actividad, como por ejemplo en Tongoy, donde también ahí tuvimos la oportunidad de ver mucha afectación.
0: Claro. Cintia, bueno, usted comentaba ahí que esto está abierto para personas naturales, también para organizaciones, sí. En este caso, claro, sindicatos, asociaciones gremiales, cooperativas y todo eso. Justamente usted ahí detallaba qué es lo que involucra también esto. Justamente, ¿cómo estas las personas que resultaron afectadas, ya sean naturales o jurídicas, cómo pueden efectivamente respaldar estas afectaciones? ¿Se hizo algún tipo de encuesta o son las personas las que pueden decir, mire, yo, no sé, pues, terminó afectado el motor de mi embarcación o mi embarcación? ¿Cómo se tiene que hacer esto?
1: Muy buena pregunta, Diego, porque hemos recibido varias consultas en el correo electrónico, así como en nuestras oficinas, que tienen relación con esto. Uh-huh. Así es que lo voy a precisar. Mira, ocurrió la emergencia, bueno, nosotros a través de toda la red sectorial Cernapesca y la Subsecretaría de Pesca se estuvo monitoreando todo el borde costero de las regiones con la principal afectación y de este proceso se levantó un catastro. Un catastro de personas, digamos, en naturales o jurídicas o bien de sectores dañados, uh-huh, que tuvieron la mayor afectación. Entonces, el primer requisito como base es que la persona o bien el sector de Caleta ya esté registrado en este catastro que levantó la subsecretaría.

0: tuvimos varios reportes de embarcaciones que se fueron a pique, como se comenta en la jerga. Entonces, ese es como el documento base en el caso de personas naturales y de este segmento de pesca extractiva. Luego, en el caso de afectaciones a organizaciones, ya tienen que estar más asociadas ya a la administración de las caletas, ¿cierto? Ahí ya no es necesario tener un documento propiamente tal de la Autoridad Marítima, porque toda esta información nosotros ya la tenemos del catastro que levantó en esta oportunidad la Subsecretaría conjunto con el servicio. Entonces vamos a hacer las coordinaciones internas.
1: Ya. Cintia, ¿qué pasa si, no sé, por A, B o C motivo, alguien resultó con algún tipo de afectación y no entró en el catastro? No sé, estoy poniéndome en un ejemplo ya bien extremo, pero ¿puede hacer algo todavía para poder acceder a algún beneficio?
0: Mira, nosotros tenemos entendido que está cerrado.
1: Ya.
0: Ya se cerró.
1: Ya.
0: Sí, porque esto ya fue como el 31 de julio, y además comentar igual, Diego, que tanto como en la acuicultura de pequeña escala como en la pesca, existe una obligación por parte de los usuarios de ir a hacer su reporte. Porque si una embarcación, se destruye por completo y es pérdida total, ellos tienen que ir a hacer el trámite de dar de baja.
1: Ah, ya, perfecto.
0: Y los marinos concurren, van a revisan, etcétera. Entonces, es parte de las obligaciones de un pescador o bien de un acuicultor de pequeña escala reportar al Servicio Nacional de Pesca.
1: Claro. Y aparte que, Cintia, tengo entendido que esto, claro, son las afectaciones entre el 14 y el 31 de julio. O sea, ya, claro, ya si es que alguien tuvo alguna afectación, ya hace rato la debió haber reportado, por decirlo así, ¿no?
0: Exacto. Claro. Sí, y aquí también es importante precisar que este concurso de alguna manera se fundamenta en los decretos de emergencia y los decretos de catástrofe que fueron promulgados en el contexto de esta emergencia.
1: Claro, claro.
0: Eso es dar el sustento de esta iniciativa.
1: Justamente. Cintia, ¿cómo deben hacer las personas o las organizaciones para acceder a este beneficio? Ya por estar en el catastro, ¿están dentro del tema o deben necesariamente postular?
0: Deben postular.
1: Ya.
0: Deben postular. Entonces, para ello, invito a todos los que puedan estar ahí escuchando a que visiten nuestra página web, www.indespa.cl/concursos.
1: Yeah.
0: Ahí está el apartado del concurso de reactivación. Ingresan ahí y se despliega información general respecto de la convocatoria, pero ahí hay un documento súper importante que son las bases de procedimiento del concurso.
1: Claro.
0: Y en estas bases de procedimiento más bien se profundiza todo esto que estos detalles que te estoy comentando, pero los usuarios pueden ingresar, revisan este documento y realizan su postulación, que tiene dos pasos. Uh-huh. En primera instancia, registrar la ficha de postulación en línea, donde completan básicamente sus datos de nombre, RUT o nombre de organización, etcétera. Y luego de que hacen esta completitud de la ficha de postulación en línea, uh-huh, envían sus documentos al correo reactivacion@indespa.cl. En el caso de personas naturales, deben adjuntar la cédula de identidad por ambos lados y vigente, uh-huh, la ficha del proyecto, digamos, de lo que requieren reponer o bien reparar, una cotización y el documento de la autoridad marítima que acredite la afectación. Eso, uh-huh, eso para el segmento pesca artesanal, pesca extractiva.
1: Yeah.
0: Y en el caso de organizaciones de pesca artesanal, el mismo procedimiento, y además de adjuntar la cédula de identidad, el certificado de vigencia de la organización, la cotización y la ficha presupuestaria.
1: Perfecto. Cintia, ¿hay algún monto máximo al que las personas puedan postular? Porque tengo entendido que son cerca de 600 millones de pesos en total, en general, que tiene justamente este fondo. ¿Pero hay algún monto máximo por persona?
0: Sí, efectivamente el monto total es de hasta 600 millones de pesos y la el monto del apoyo va a depender

0: de la afectación que haya tenido la persona o la organización en este caso, yeah. Y los montos van desde los 5 millones de pesos para recuperación de semillas en acuicultura de pequeña escala, uh-huh. Hasta los 40 millones de pesos para afectaciones mayores como grúas, plantas de proceso, etcétera.
1: Ah, perfecto. Igual es un monto considerable en todo sí. Ámbito.
0: Sí, totalmente. Igual nosotros entendemos que pueden haber afectaciones que sean de mucho mayor costo que esto, pero también creemos que este es un instrumento importante para poder apoyar a los pescadores, las organizaciones para que puedan reactivar y complementar, digamos, todas las pérdidas que pueden haber tenido.
1: Claro, precisamente un apoyo dentro de todo lo que ahí se pueda, todo lo que se involucra esta situación, y sin duda que es un apoyo muy importante. Estamos conversando con Cintia Borges Vadillo, encargada de programas nacionales de INDESPA. Cintia, además de este fondo especial, ¿hay otras vías de financiamiento que estén trabajando como INDESPA, no solamente en este tema, sino que en general para impulsar el desarrollo de todo el sector pesquero artesanal y, por supuesto, y también acuícola?
0: Sí, Diego, mira, nosotros tenemos en términos generales 4 ejes de gestión programática, dentro de los cuales tenemos instrumentos para capacitación y asistencia técnica, instrumentos para apoyar la comercialización, el emprendimiento y la promoción de consumo de productos del mar, el desarrollo productivo sostenible por otra área, y también, bueno, lo que tiene que ver con los convenios con gobiernos regionales. Uh-huh. Acá en el caso específico, hoy día tenemos abierta una convocatoria que es Mercados del Mar para aquellas personas u organizaciones que cuenten con plantas de proceso y productos para la venta. Estamos con una convocatoria abierta hasta el 27 de agosto para participar en la Feria Food Service, yeah. Que se realiza a finales del mes de septiembre y creo que 29, 30 de septiembre y 1 de octubre, si mi memoria no me falla, en Santiago.
1: Yeah.
0: Así que ahí pueden ir y nosotros disponemos de un espacio, digamos, habilitamos un espacio para que los productores y productoras vayan, expongan sus productos, puedan generar redes de negocios, contactos con compradores, y también facilitamos la logística para que puedan viajar, gastos de manutención durante los días de la feria.
1: ¿Queda hasta pasado mañana nomás entonces para postular?
0: Sí, las postulaciones están hasta el 27 de agosto, así es que hacemos el llamado también a usuarios que puedan estar ahí interesados de participar, y también comentar que en el marco de los programas regionales se encuentra ahora abierta una convocatoria en conjunto con el gobierno regional en la región de Coquimbo, así que también pueden ahí acceder y revisar cuáles son las líneas de financiamiento que podrían optar.
1: Perfecto. Cintia, un tema que se relaciona, pero quizás no está directamente dentro de lo que hemos conversado, pero bueno, me imagino también que hay mucha preocupación por parte de consumidores de productos del mar sobre su disponibilidad, sobre los costos. Estas situaciones obviamente llevan a pensar en una menor disponibilidad de recursos para las personas, para los consumidores, quizás eventualmente aumentos en precios. ¿Se está haciendo algo también por parte de ustedes como INDESPA para poder también velar por este tema?
0: Muy buena pregunta. Sí, mira, no solo a nivel de INDESPA, sino que también a nivel sectorial, bueno, el tema del cambio climático y todo, claro. Toda esta afectación, el niño que nos visita ahora y por lo que se comenta ahí en la prensa, es el niño más fuerte, parece, de la historia, claro. Parece que está superando hasta el del 98.
1: Lo hemos visto ya, y bueno, de hecho, hoy estamos acá con algunos chubascos.
0: Sí. Bueno, en ese contexto nosotros estamos ahí trabajando muy alineados con la sectorialidad del Servicio Nacional de Pesca, la subsecretaría, y justamente la semana pasada el subsecretario de Pesca, en conjunto con el Ministerio de Economía, lanzaron la agenda de trabajo para la política de consumo responsable de productos del mar. Uh-huh. es algo inédito, digamos, para nuestro país, porque no, hasta la fecha no contamos con una política de esas características. Entonces, dentro, si bien no es algo que no está directamente relacionado con tu pregunta, pero sí en el marco de esta política se reconocen este tipo de afectaciones, y también se reconocen cuáles, digamos, son las problemáticas que hoy día han afectado que la población no pueda consumir productos del mar en los números que quisiéramos, ¿cierto? Como organismos internacionales lo señalan. Entonces, dentro de esta línea de trabajo es que también se espera como establecer como un punto de análisis para ver de qué manera podemos, en conjunto con la sectorialidad, podemos ir a resolver estas problemáticas.
1: Claro, un tema importante ahí, perdón, obviamente, claro, toda esta afectación hace pensar también en lo otro. Bueno, se viene el mes de septiembre, que tradicionalmente no es tanto de consumo de marisco y pescado, sino que más bien de carnes, qué sé yo, a propósito de fiestas patrias, pero sin duda que es algo que también preocupa a consumidores, sobre todo quienes habitualmente, sobre todo acá en las zonas costeras, consumimos mariscos, consumimos pescado, y obviamente ahí también se ve una afectación al mercado en general.
0: Sí, pero sabes, Diego, ¿sí? No, nosotros igual, si bien el mes de septiembre es sinónimo de carne, claro. Nosotros igual estamos tratando de hacer como darle valor, digamos, no sé, pues empanadas de marisco, claro. O algunas preparaciones gastronómicas más fáciles, quizás, porque uno de los ciertos del diagnóstico es que muchas veces las personas no saben cocinar, no sé, pues se enfrentan a un pescado y chuta como lo fileteo, como lo cocino. Entonces, por ahí también es un poco también en cómo transmitir, digamos, hacia la población, no sé si educada es la palabra, pero transmitir también a la población de que igual es posible cocinar y que es saludable, etcétera. Entonces, eso esperamos también en el futuro, que no solamente el 18 sea sinónimo de carne, sino que también de nuestros productos del mar.
1: No, y post celebraciones, ahí los ceviches, los mariscales. Exacto. Están, pero bien presentes.
0: Sí, así es.
1: Claro. Cintia, bueno, por último, me gustaría que pudiéramos hacer un pequeño resumen, principalmente de esta convocatoria que se está haciendo, que tengo entendido hasta el 16 de septiembre. Ahí no sé si podemos reiterar ahí los detalles más importantes sobre este tema.
0: Sí, bueno, hacemos un llamado a todos los auditores para que puedan, a quienes hayan sido sobre todo afectados a propósito de las emergencias del mes de julio pasado, a que puedan visitar nuestra página web www.indespa.cl /concursos. Acá está el banner, van a poder acceder al banner del concurso de reactivación económica. Conocer los detalles en términos generales y algo súper importante que nosotros siempre comunicamos y recalcamos cuando hacemos estos contactos. Uh-huh. Revisar las bases, claro. Hacer una lectura de más bien de los requisitos, de los documentos, porque muchas veces esos son a veces una omisión de algo y es complejo después poder hacer la subsanación. Entonces, y también en caso de requerir alguna otra duda, está disponible el correo reactivacion@indefa.cl, o bien pueden concurrir a la oficina regional de Indespa en Coquimbo.
1: Uh-huh. Perfecto. Cintia Borges Vadillo, encargada de programas nacionales de Indespa, quiero agradecerle por esta importantísima información que nos ha entregado. Por nuestra parte, por supuesto, seguiremos muy atentos a lo que siga comunicando Indespa, sobre todo tras estas afectaciones que ha sufrido también el mundo de la pesca artesanal, también hay el mundo de la acuicultura. Así que, Cintia, muchísimas gracias por haber estado con nosotros el día de hoy.
0: Muchísimas gracias a ti, Diego, y por el espacio y por comunicar lo que Indespa tiene para contarle a los usuarios de usuarias.
1: Para eso estamos. Que esté muy bien, Cintia. Hasta luego.
0: Chao, chao.
1: Hasta luego. Ahí estábamos conversando entonces con Cintia Borges Vadillo, encargada de programas nacionales de INDESPA, quien nos estaba comentando entonces sobre este concurso de reactivación económica que está llevando adelante el Instituto de Desarrollo Sustentable de la Pesca Artesanal y la Acuicultura de Pequeña Escala, INDESPA. Esto está abierto hasta el 16 de septiembre y se postula en www.indespa.cl. Ahí justamente comentaba Cintia qué es lo que involucra, a quiénes ahí también está dirigido, cómo hacerlo, qué requisitos previos. Ahí el tema de este catastro que se estuvo realizando, son las afectaciones hasta el 31 de julio, así que me imagino que ahí que a quienes han sufrido afectaciones en el mundo de la pesca artesanal ya han sido catastrados precisamente, así que pueden postular justamente a esta iniciativa. Y hay otras también ahí que está llevando adelante INDESPA, todo en www.indespa.cl, y tal cual como decía Cintia, muy importante siempre leer las bases de todas estas iniciativas, porque ahí está todo, ahí está todo. Ahí, si usted quiere realizar una buena postulación, ahí revisar las bases, siempre muy importante. Bien, pues, 11 de la mañana con 30 minutos. Vamos a hacer una pausa. A la vuelta de la pausa vamos a estar con informaciones nacionales, los saludos en nuestras redes sociales y por supuesto también continuamos con nuestra compañía musical. 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Nos vamos a la pausa, 11 con 32 minutos, ya seguimos conectados.
2: Porque lamentablemente a veces tenemos que bajarnos de nuestra nube. Una pausa y ya volvemos.
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3: 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Desde allí, muchas personas fueron poblando lo que hoy es Los Vilos. Para conocer más de esta cautivante historia, la compañía de títeres Amaya invita a la obra Las Codornices de Casuto. 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Las Codornices de Casuto, una interesante y fascinante historia sobre nuestras raíces. 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
1: Estamos de regreso, 11:43. Nos quedamos con la música de King. Esto se llama Is It Any Wonder?

11:46, será la música de King con Is It Any Wonder. Seguimos conectados acá en Conexión Radio, seguimos acompañándoles en este día martes 25 de agosto de este año 2026. Seguimos en directo a través de nuestras señales, o de nuestra señal al menos en esta oportunidad, porque estamos ahí al parecer con un corte de energía en Caimanes. Estamos en el 88.1 FM en Los Vilos, el litoral de nuestra provincia del Choapa. Tradicionalmente también estamos en Caimanes en el 99.5, pero estamos ahí sin transmisión. ¿Será un corte ahí local nomás en la radio? Porque me llama la atención que acá en la página de CG no aparece nada en Caimanes, nada de corte de energía. Todavía no hemos podido ahí preguntar. Vamos a preguntar ahí en breve qué pasó. Pero bueno, habitualmente estamos ahí en el 99.5 en Caimanes, el Valle del Pupillo y la zona interior de nuestra comuna. Y también estamos en internet con nuestra señal online en www.conexionradio.cl. Muchísimas gracias a quienes allí también están junto a nosotros. Vamos a actualizar nuestras redes sociales para saludar a quienes están haciendo presentes. Vamos a actualizar nuestro Facebook, facebook.com/conexionradio. Ahí estamos atentos a nuestros amigos, amigas. Saludos a Marta Mellado Collao, que le puso me encanta nuestra publicación. Como siempre, ahí nuestra querida Marta junto a nosotros. Lindo martes para usted. Saludos también para Angélica Apablaza, también como siempre nuestra querida Angélica Apablaza. Gracias también por estar acá en nuestra sintonía. Comercial El Datito, saludos a Comercial El Datito, gracias también por estar ahí con nosotros como siempre. Saludos también para... déjeme revisar por acá. Algo pasó acá con el Facebook. Déjeme cargar de nuevo ahí para que esté todo como corresponde. Ahí sí, Danilo Martínez le puso me gusta a nuestra publicación, gracias a nuestro querido amigo Danilo Martínez. Gracias también por la presencia y sintonía. Pedro Pablo Madariaga Bravo, ahí también presente, gracias por estar con nosotros, querido amigo, que tenga un lindo martes. María Elena Sandoval Morales, ahí le puso me gusta a nuestra publicación, nos comentó por acá con un gif bien colorido, ahí lleno de mariposas, corazones, dice, buenos días, que todo lo bueno te acompañe y lo mejor te abrigue en este día. Bendiciones, dice acá. Saludos a nuestra querida María Elena Sandoval Morales, gracias por sus buenos deseos como siempre. Marisol Rojo Figueroa le puso me gusta a nuestra publicación, saludos a Marisol, gracias también por estar acá presente. Y ahí también acaba de llegar René Álvarez, se le puso me importa a nuestra publicación, saludos a René, gracias también como siempre por su sintonía. Seguimos también atentos al Twitter, @radio_conexión, estamos atentos a las informaciones, atentos a todo lo que se está dando a conocer y como siempre lo más relevante y lo más interesante lo estamos compartiendo justamente en nuestro Twitter, @radio_conexión, estamos ahí muy pendientes de todo lo que se está informando. Estamos también atentos a nuestro Instagram, @conexionradio. Ahí también estamos atentos a nuestros amigos, amigas que se hacen presentes en nuestro Instagram. Ahí también habitualmente, por supuesto, entregando informaciones. Saludos a nuestra querida Carla Tapia Flores. Ahí le puso me gusta a nuestra publicación. Saludos para usted. Muchísimas gracias por estar con nosotros. También que tenga una excelente jornada. Saludos también para Almendra Silva, ahí le puso me gusta también a nuestra publicación, un abrazo gigante para usted, muchísimas gracias también por la presencia. Nuevamente saludos a Marta Mellado Collao, también acá presente en nuestro Instagram. Y también estamos atentos a nuestro WhatsApp, que es el +569-7166-6045, reitero, +569-7166-6045. Quiero saludar a nuestra querida Carmen Barraza, que lamentablemente nos cuenta que ayer falleció su madre. Dice acá que, nos pregunta ahí sobre el tema de los agradecimientos ahí también que habitualmente se hacen. Por supuesto, puede ahí hacernos llegar los agradecimientos, pero por lo pronto, querida Carmen, le envío un abrazo gigante, un saludo también a toda su familia, con mucho cariño, en estos momentos me imagino todavía tristes para usted, pero un abrazo gigante, muy apretado,
con mucho ánimo, con mucho cariño para usted, querida Carmen, en estos momentos que está viviendo. Y ahí, si nos quiere hacer llegar también los agradecimientos que quiera entregar como familia, ningún problema, acá los puede dejar en acá mismo en el WhatsApp. Saludos a nuestra querida Carmen, lástima ahí lo que está pasando, por supuesto. Vamos a saludar también a René Álvarez, dice: hola Dieguito, ya conectado. Y amigo, ¿por qué no activa el autocorrector del teclado? Ya me tiene medio estresado con su manera ahí de escribir. No entiendo qué me puso. Voy a leer tal cual, dice. Y Burn. O puro viento en Santiago. Bueno, debe ser bueno, puro viento en Santiago. Sí, me imagino, estoy tratando de traducir acá. Vamos a comprar un traductor español, René Español. Ya. Nos pide Eros Ramazzotti. No tengo Eros Ramazzotti, amigo René. Ya, ¿qué le está pasando, amigo René? Me está escribiendo mal, me está pidiendo otras cosas nada que ver. Ya salió en su plenitud René Álvarez, el auditor que ya es reconocido por ser así tan especial. Bueno, en fin. Saludos, amigo René. No, pues si no tengo Eros Ramazzotti, bueno, no tengo nada de eso romántico. Podemos ser románticos nosotros, pero no tengo Eros Ramazzotti. A ver, voy a ver, no lo tengo. Sí, no voy a hacer ni siquiera el esfuerzo en buscarlo. Yo sé que no está, lamentablemente. Así que ahí, si quiere dejarnos otra solicitud, amigo, ningún problema. Y active el autocorrector de su teclado, por favor, amigo René, que ya me tiene medio estresado con su escritura. Ya. Un abrazo, querido amigo. René Álvarez, el auditor símbolo de Conexión Radio y sobre todo de este programa. En fin, un abrazo, querido amigo. Usted sabe que todo es con cariño, pero también con verdad. Con cariño, pero con verdad. Ya. En fin. 11:53, vamos a comenzar a revisar informaciones nacionales que se han estado haciendo presentes y, como siempre, vamos a comenzar con informaciones económicas que se han estado dando a conocer. Atención, porque esta información es muy importante en torno a la reforma de pensiones. Agosto es un mes clave en el calendario de la reforma de pensiones porque marca el inicio de la implementación de la cotización con rentabilidad protegida. ¿Qué quiere decir esto? Bueno, se trata de un aporte previsional con cargo al empleador y que en esta primera etapa corresponde al 0,9% de la remuneración imponible de cada trabajador. Dicho monto quedará registrado a nombre de cada afiliado o afiliada con reajustes e intereses, considerando que se trata de un cambio de largo plazo que aumentará a 1,5% a partir de agosto del próximo año. Ayer lunes, en el Ministerio del Trabajo, la subsecretaria de Previsión Social, Elisa Cabezón, explicó el funcionamiento del nuevo aporte que, a través del sistema de consulta Mi Fondo, permitirá a los trabajadores y trabajadoras acceder a esta información con su clave única. El Fondo Autónomo de Protección Previsional va a estar encargado de invertir estos recursos y de llevar el registro para que cada trabajador pueda ver en la página cuánta cotización ha aportado y cuánta rentabilidad acumulada lleva, dijo la subsecretaria. Tal nuevo componente será recaudado por el Instituto de Previsión Social, IPS, y posteriormente transferido al FAP, que es este Fondo Autónomo de Protección Previsional, que es la entidad encargada de invertirlos y llevar el registro de los aportes, tal cual como mencionaba la subsecretaria. El aporte previsional adicional de cargo del empleador equivale a un 3,5% de la remuneración imponible. De ese porcentaje, un 0,1% se destina directamente a la cuenta individual. Un 0,9% corresponde a la nueva cotización con rentabilidad protegida y el 2,5% mayoritario al Seguro Social. El director ejecutivo del FAP, Sergio Soto, detalló que se trata de un aporte que cuenta con una garantía explícita del Estado para cuando cada persona se jubile. Por su parte, el director del Instituto de Previsión Social, Juan José Cárcamo, señaló que más de 1.200 empleadores ya han realizado el pago de la nueva cotización y adelantó otras proyecciones que tienen en el marco de la
de la implementación de la reforma de pensiones. Cárcamo, proyecto que esperan recaudar en lo que corresponde al Seguro Social Previsional alrededor de 287 mil millones de pesos mensuales a contar de este mes de agosto, lo que constituye todo un hito, mencionó. Así que esto es uno de los pasos que justamente da esta reforma de pensiones, que recordemos fue llevada adelante por el gobierno anterior, ya ha tenido implementaciones de algunos temas, pero esto sin duda es uno de los temas también importantes, esta cotización con rentabilidad protegida, este porcentaje que aporta el empleador, que va a ser administrado con este fondo autónomo de previsión previsional, que va a estar a cargo de invertir, de hacer crecer estos recursos, y posteriormente, cuando la persona se jubile, inyectarlos, por decirlo así, a sus pensiones. Hito en la implementación de la reforma de pensiones, parte la nueva cotización con cargo al empleador. Ahí ya se está llevando entonces adelante esta iniciativa, parte, como decía, de esta reforma de pensiones. Nos vamos a la música. Son las 11 de la mañana con 57 minutos. Seguimos conectados acá en Conexión Radio. Nos quedamos con los Imagine Dragons. Esto es I Don't Know Why.

0: Y es el mediodía en Chile, mediodía en punto. Vamos a hacer un pequeño alto. A la vuelta comenzamos con nuestro bloque de música chilena y a la vuelta vamos a estar invitándoles a una interesante y entretenidísima actividad que se nos viene este fin de semana. Siga junto a nosotros, ya volvemos.
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0: Son las 12
1: en punto. 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

0: Ya es el mediodía con 5 minutos. Era la música de Saiko con Cuando miro en tus ojos, ahí para abrir este bloque de música chilena con ese tremendo clásico, con ese clásico también grupo de rock de nuestro país, como es Saiko, ahí con la inconfundible voz de Denise Malebrán. Además, seguimos conectados. Martes 25 de agosto de este año 2026. Estamos y seguimos en directo a través del 88.1, también habitualmente en el 99.5 y también en www.conexionradio.cl. Vamos a comentarles sobre una invitación que tenemos que hacerle para este fin de semana, específicamente para este viernes 28 y sábado 29 de agosto, porque lo hemos estado también promocionando acá en la radio. Va a estar presentándose la obra de títeres Las Codornices de Casuto, que es una historia muy buena. Para quienes somos acá de Los Vilos, lo hemos escuchado en muchas oportunidades, por supuesto, la historia de Casuto, lo que implica también para la historia propia justamente de nuestra comuna de Los Vilos. Y bueno, hoy martes 25 de agosto, además, en nuestro país se conmemora el Día Nacional del Títere y la Marioneta. ¿Y sabe qué? Es la primera vez que en nuestro país se conmemora esta fecha, porque, bueno, esto se instauró mediante un decreto del Ministerio de las Culturas, las Artes y el Patrimonio. Este rinde homenaje ahí a unos titiriteros destacados a nivel nacional. Y a propósito de este Día Nacional del Títere y la Marioneta, es que justamente vamos a comentarles lo que se viene este día viernes y también este día sábado. Estamos junto a nuestro amigo Juan Adonis, quien justamente está detrás también de la organización de esta actividad, parte de la compañía de títeres Amaya, que justamente va a estar realizando la presentación de Las Codornices de Casuto justamente este viernes y este sábado. ¿Cómo estás, Juan? Muy buenas tardes, gracias por visitarnos el día de hoy.
1: Bien, gracias por la invitación, Diego. Muy contento. El tema del Teatro de Títere ha tenido muy buena recepción. Ya estuvimos haciendo una promoción en la feria. Y cuánto se llama, y la gente nos comentaba: oh, qué rico que están haciendo títeres, hace tiempo que no se veía, y qué sé yo, a lo mejor en ciudades es más común, claro, las obras, claro, de títeres, pero acá en Los Vilos de repente quedamos muy alejados de todo.
0: Claro. Claro, si bien tenemos, claro, obras de teatro, tenemos danza, tenemos cultura en general, el tema de los títeres ahí como que, claro, no lo hemos tenido muy, muy presente. Quizás también ha faltado estas instancias como las que estás llevando tú adelante, de también que se aventuren con este tema, porque no es fácil. A propósito de este día del títere y la marioneta, no es un oficio fácil.
1: Sí, se ve como algo más antiguo, pero es decir, oye, no, ahora los niños no prefieren los títeres porque les gustan los juegos inflables o pasar en el teléfono, los juegos online y todo eso, pero un poco acercarlo un poco a mostrar otras expresiones artísticas, uh-huh, ya como el títere. Yo también estuve muy alejado de los títeres, yeah, ya si bien yo había trabajado en títere, tengo una experiencia en trabajo actoral, claro, pero había estado alejado de los títeres, y justamente es una manera bien bonita y atraer a los niños algo nuevo, a lo mejor para ellos, que nunca, a lo mejor algunos de ellos nunca lo han visto. Claro. Ya ver personajes hechos de esponja, de pedazos de tela, no sé, pues, y todo eso, ponerle una historia, ponerle una magia. Ya, lo que estamos presentando ahora tiene que ver con un subsidio que fuimos adjudicados.
0: Este es un proyecto del Estado, ¿cierto? Del gobierno,
1: claro. De CONADI.
0: Sí, ¿ya? De CONADI.
1: De la Oficina de Asuntos Indígenas de Santiago. Claro. ¿Ya? Y es un subsidio a la difusión y fomento de la cultura indígena de las regiones metropolitanas Coquimbo, Valparaíso y Libertador Bernardo O'Higgins.
0: Ya.
1: Pero lo más importante de esto, ¿ya? que dentro de estas cuatro regiones que comprenden la macro zona central, que claro, le llaman en la CONADI, uh-huh, ya nosotros fuimos el único proyecto que ganó en la región de Coquimbo.
0: Ah, mira, qué bien.
1: El único proyecto. Yeah. Ya. Y los demás proyectos son de la región de Valparaíso y de la región metropolitana. O sea, mira, ahí estuvimos la competencia de esto, así que igual para nosotros es bien emocionante, ya, y bueno, esto también se pudo haber hecho realidad porque tuvimos el apoyo de la Municipalidad de Los Vilos, específicamente la Casa de la Cultura y la Oficina de Pueblos Originarios de Los Vilos. Que ellos nos dieron el apoyo, la logística, el lugar donde vamos a hacer todo esto. Yeah. ¿Ya? Y la obra de teatro propiamente tal, ya, cuento se llama, quiere rescatar varios temas. ¿Ya? La localidad de Casuto fue parte importante en la creación de Los Vilos como caleta y luego como pueblo. Ya, después que emigró la gente de Casuto, ya empezaron a conformarse la caleta de Los Vilos. Ya, claro, cuando estaba el antiguo puerto, ya la gente empezó a vivir en caleta. Si uh-huh, nos damos cuenta, Los Vilos tiene una conformación bien especial. Claro. Ya, que está construido alrededor de la caleta, la calle Caupolicán, la calle principal, el centro de Los Vilos, uh-huh, está al costado de la caleta.
0: Claro, está muy, ¿ya?, cerca.
1: Bueno, la municipalidad está al costado de la caleta.
0: Todo el casco histórico, como claro, se denomina, claro.
1: El centro comercial o el comercio de Los Vilos está en el, claro, centro, está al lado de la caleta. Entonces, es muy bien, muy importante, bueno, hoy en día, toda la parte turística, los restaurantes, las pérgolas, los lugares de entretención están alrededor de la costa, por decirlo así, claro, de la isla, de las caletas propiamente tal, mm, ya. Y si vemos la Plaza de Armas, está un poco más alejada, pues, y no, claro, central, como sucede en la mayoría de las ciudades. Mm. Entonces, nosotros nacimos como caleta, ya, y fuimos creciendo como pueblo, ya, con visión a ciudad.
0: Claro, por supuesto. Juan, las codornices de Casuto, me llama mucho la atención ahí el título. Bueno, tú ahí explicabas más o menos de dónde viene el tema de Casuto, Casuto que actualmente está dentro del fondo Agua Amarilla, acá, claro, en Los Vilos. Desde ahí mucha gente justamente emigró hasta acá, hasta donde ahora está Los Vilos, con toda esta historia que tú también comentabas. Sin ánimo de adelantar, por supuesto, lo que vamos a ver este día viernes, también el sábado, las codornices de Casuto, ¿de dónde viene ahí el nombre?
1: Las codornices de Casuto, bueno, es un rescate, no es algo que inventé yo, en realidad.
0: Porque es una historia real, finalmente, todo esto de Casuto.
1: Sí.
0: Es parte de nuestra historia.
1: Cuando escuchan las codornices de Casuto o la historia de... No, es que muchos me dicen, es que no eran los codornices, eran las perdices.
0: Ya.
1: Pero en el fondo eran cualquier pajarito que sí, hacía eso. Pero nosotros lo estamos poniendo un rescate en valor de lo que pasaba con las codornices, con lo que pasaba con las perdices o pasaba con cualquier pajarito, ya, de acá de la zona,
0: claro,
1: ya, que llegaban, llegaban al campo y comían semillas, uh-huh, y veían algunas semillas brillar,
0: ya. Yeah. Y que no eran semillas.
1: Y algunas no

0: imaginación.
1: Sí, por supuesto.
0: ¿Ya? Pero sí jugamos en forma bien infantil a mostrarles que las codornices tenían un papel bien importante en el tema del oro, que había tanto en Casuto y, bueno, según todos dicen, todavía hay harto, ¿ya?
1: Es todo parte de la historia, por supuesto, todo claro. Parte de la sí. Identidad y de esto de recoger justamente esta historia y darla a conocer a través de esta obra.
0: Claro, y también el sector de Casuto, antes que llegaran los españoles, incluso antes que llegaran los incas, porque los incas llegaron antes que los españoles, sí. Alrededor de 80 años antes,
1: claro.
0: Ya era un asentamiento indígena, ya donde, bueno, hay... ¿cuánto se llama? Antecedentes arqueológicos en toda la del sector de Conchalí,
1: claro.
0: El sector de Casuto, ya, y
1: lo
0: bueno,
1: mismo que acá en Quereo, por ejemplo,
0: sí,
1: claro.
0: Y sí. Las mismas familias que hoy en día Chile nos reconoce como parte de los pueblos originarios, ya, independiente como nos autorreconozcamos en la actualidad, uh-huh. Ya que lo importante ahí es que estamos viviendo un fenómeno que no se veía antes, ya, es que gente se sienten orgullosa y dicen, yo soy indígena.
1: Ya.
0: Ya, incluso personas extranjeras que viven acá en Chile dicen, oye, en Chile es como que, ¿cuánto se llama? Se sienten orgullosos. Uh-huh. Y ahí un amigo me decía, lo que pasa es que mi abuela era guajira.
1: Yeah.
0: Y yo le decía, ¿qué es lo que es guajira? Es un tipo de indígena de mi país,
1: claro.
0: ¿Ya? Pero que me dijeran que yo era guajiro o pertenecía a la etnia guajira, ya era como un insulto y nos sentíamos mal, ¿ya? Claro. Y hoy en día estamos poniéndolo en valor. Muchos dicen, yo soy mapuche, claro. Ya, así como...
1: Con orgullo.
0: Ya, he escuchado a unos hermanos también acá, soy chango, ya, yo soy, me siento orgulloso de ser chango, ¿ya? Pero independiente como nos autorreconozcamos, chango, mapuche, diaguita, aymara, quechua, son 11 pueblos originarios que reconoce Chile que existen actualmente, ya, lo importante es que decir, yo soy chileno y soy indígena.
1: Claro.
0: Ya, Chile no partió cuando se independizó Chile de los españoles, Chile venía desde antes.
1: Sí.
0: Ya. Claro. A lo mejor no la palabra Chile, pero
1: el territorio,
0: el territorio,
1: las costumbres.
0: Ya, oye, no somos originarios de acá. Oye, no, nosotros no nacimos de una semilla acá. Uh-huh. Ya, si hablamos de originarios, somos todos originarios de África, porque claro. Esos son los antecedentes que hay.
1: Claro, ¿ya? Si empezamos a ir cada vez más atrás, por supuesto. Claro.
0: Exactamente, uh-huh. Pero si tenemos pueblos ya en los cuales nos sentimos identificados, que existen y que existieron hace más de 3.000 años, incluso hace más de 8.000 años, decir que no somos originarios, entonces, ¿a dónde venimos? Uh-huh.
1: Claro.
0: Ya, porque si decimos no, es que nosotros venimos de Europa, no, entonces los europeos tampoco son originarios de Europa, porque claro. Empezamos a...
1: sí, escarbamos, claro. Sí, por supuesto.
0: Ya, lo importante es mirarnos al espejo y decir, pucha, claro. No, algo de europeo puedo tener, ya, pero no soy 100%.
1: Por supuesto.
0: ¿Ya? Entonces, lo que queremos rescatar ahí, ya me está dando muchas vueltas, es que en Casuto antes también hubo un asentamiento indígena, uh-huh. Luego una ocupación por los españoles que hicieron más extracción del oro,
1: claro.
0: Ya, y después empezamos como a venirnos acá a Los Vilos y poblar Los Vilos, ¿ya? Claro. Pero los antiguos apellidos de acá de Los Vilos, muchos reconocen, yo vengo de Casuto.
1: Sí,
0: ¿ya?
1: Sí.
0: De hecho, en Casuto había tanto oro que los hallazgos más grandes de pepitas de oro, como la encontrado por Santiago Lira en 1849, pesó 2.25 kilos.
1: Imagínate, encontrar esa pepaza de oro.
0: Y la que todos hablan es la que encontró don Desiderio Ábalos. Ya decís, vaya, hay cuántas personas que son familiares de don Desiderio, que son de la misma familia Ábalos, que se

0: bien grande acá en Los Vilos, sí, que fue en 1977, de 1,600 kilos.
1: Vaya.
0: Ya, también eso fue mencionado en el libro de Joel Avilés.
1: Por supuesto,
0: ya,
1: sí.
0: Bueno, Joel Avilés no inventó esa historia, no la creó ni nada.
1: De hecho, él recolectó toda esa información
0: sí, con su labor de historiador. Ya. Bueno, y eso es rescatar, y lo que estamos haciendo ahora con las codornices de Casuto, que las estamos poniendo en valor, y en el futuro pensamos llevarlas a otras ciudades, a otras localidades, ¿ya? Pero inicialmente queremos ponerla en valor acá en Los Vilos, empezar acá en Los Vilos, mostrarles algo local, ¿ya? ¿Cuánto se llama? De alto nivel, por decirlo así, no decir, oye, le vamos a contar una historia y qué sé yo,
1: claro,
0: ya, sino que hemos puesto en marcha una producción bien grande para este tipo de eventos. Uh-huh. Ya, bueno, con eso, publicidad en radio, tenemos, claro, unos pendones que andan por ahí por la Casa de la Cultura, la promoción que hemos hecho en la feria, uh-huh, la implementación que tenemos con los personajes que son bien bonitos, que ellos van a tener la ocasión de conocerlo, de tocarle, de hablarle.
1: Claro.
0: Entonces, Juan, esa es la parte mágica.
1: Claro. Juan, bueno, esta es una historia de verdad cautivante, es una historia real, es parte de nuestra identidad y es justamente lo que se quiere también reconocer, que finalmente nosotros habitamos esta zona desde muy antiguo, desde los tiempos ahí de los pueblos, de los originarios, y claro, está también este nombre de Casuto, que de repente lo escuchamos, parte de la historia local, que a lo mejor no sabemos mucho, pero que acá no solamente los niños, sino que también los grandes, me imagino, van a poder disfrutar y entusiasmarse bastante con esta historia, ¿no?
0: Sí, de hecho, hay varias personas que vienen, van a venir como público y que son adultas y dicen, pucha, yo... muchos años, claro, que no veo títeres.
1: Ah, así también, que, también, claro.
0: ¡Oh, qué rico! Y aparte que sea una historia local, o sea, no es como que le voy a contar la historia de la Caperucita Roja,
1: claro,
0: ya, y que es más genérica, claro, qué sé yo, sino que estamos haciendo un rescate. Y también me han dicho, oye, ¿por qué no contáis la historia de esto? ¿Por qué no contáis la historia de
1: sí,
0: esto?
1: Bueno,
0: otro? O sea, tenemos que empezar
1: sí,
0: por algo, ya, y hay bastantes ideas, bastantes ganas. ¿Ya? Y recordar que las actividades de esta convocatoria que estamos haciendo es para el día viernes y sábado a las 16:30 en la Casa de la Cultura. Ya. No significa que vamos a pasar la primera parte el día viernes y la segunda parte el día sábado.
1: Son dos, ¿no?, presentaciones.
0: Son dos presentaciones, claro, en forma indistinta. Si yo puedo ir el día, claro, viernes, puedo ir el día sábado.
1: Claro. ¿Ya? Si alguien no alcanza el viernes, puede ir el sábado. O si es que a lo mejor no va a poder ir el sábado, puede ir el viernes.
0: Claro.
1: O si es que a lo mejor llega tarde el viernes, puede ir ahí más temprano el sábado, en fin.
0: Mira,
1: o si le gustó y fue el viernes, se repite el sábado también.
0: también. Pero bueno, nosotros hicimos un tipo de invitación con un formato de entrada, uh-huh, ¿ya? Porque esto es liberado, no tiene un costo,
1: yeah,
0: ¿ya? Para las personas asistentes no tienen que pagar una entrada, llevar nada, sino que tienen solamente ir.
1: Ir con las ganas.
0: ¿Ya? Y con, bueno, las ganas de disfrutar esto y conocer. Uh-huh. ¿Ya? Y para eso hicimos un formato de invitación, como un formato de entrada, como una invitación, uh-huh, ya, que las vamos a estar repartiendo en la Casa de la Cultura para que aseguren su cupo. Bueno, ya, en realidad en la Casa de la Cultura tampoco no tenemos espacios tan grandes para, no sé, pues hacer una actividad para 500 personas, claro, 1,000 personas, qué sé yo. Ya, y es por eso que tenemos una cantidad de personas que podemos recibir en esta actividad, uh-huh, ya, idealmente que sean muchas personas, vamos a estar muy contentos, ya, pero queremos invitarlos a que pasen por la Casa de la Cultura atrás del Mastodonte, uh-huh. porque algunos se confunden, sí. se van para otro lado que también tiene claro. que ver con la cultura,
1: claro.
0: como el Bodegón.
1: El Bodegón, por ejemplo, sí.
0: Dicen, no, es que dijiste en la Casa de la Cultura y se fueron a Bodegón Cultura. Claro. ¿Ya? Es en la Casa de la Cultura, específicamente uh-huh. atrás del Mastodonte,
1: claro.
0: ¿ya? En cuanto se llama, y retiren su invitación. ¿Ya? Y le digan a la señorita, yo voy a ir el viernes, yo voy a ir el sábado.
1: Ya,
0: claro. Acá traje algunas invitaciones, no sé si puedes o se podrá. ¿Cuánto se estaré abusando mucho?
1: ¿De qué? ¿Regalar?
0: De regalar acá sí, en la radio, que la retiren.
1: Por
0: tú
1: supuesto.
0: Tienes un público, si te mandan un WhatsApp, uh-huh. te dicen, oye, ¿sabes qué?
1: Sí.
0: Déjame una, Diego.
1: Sí,
0: y la
1: podemos hacer algo, sí.
0: A retirar.
1: Ningún problema.
0: Así que, es esa la invitación, ya, a agradecer a tu persona, a tu radio, que siempre han estado disponibles para fomentar y dar información cada vez que hemos venido con un tema a lo mejor diferente, ya, pero relacionado con lo mismo de hacer algo en Los Vilos,
1: sí.
0: ya, y qué mejor que por vileños,
1: por supuesto,
0: ya. Y también a la Municipalidad de Los Vilos, que nos apoyó uh-huh. ya, para hacer este proyecto, ya, y también a Conadi, que
1: claro, es quien financia finalmente.
0: Es quien financia
1: claro.
0: Todo eso.
1: Claro.
0: Bien exigente, sí.
1: Sí, como todo proyecto público, pero claro, cuando se trata de recursos públicos, obviamente tiene que ser así. Juan, bueno, reiteremos entonces este viernes y sábado. Si es que alguien se lo pierde el viernes, puede ir el sábado. Ahí se puede planificar.
0: Exactamente.
1: A las 16:30 horas,
0: a
1: ¿cierto?
0: Las 16:30, uh-huh. ya. Tengo otra información,
1: ¿sí?
0: para que
1: sí,
0: no se
1: sí.
0: confunda después. Ya nosotros hicimos unas funciones especiales para colegios.
1: Ah, ya.
0: Ya, que esas ya están, ¿cuánto se llama?
1: Ya están agendadas.
0: Agendadas uh-huh. con... nosotros nos pusimos en contacto con los educadores tradicionales, que son uh-huh. No son profesores, uh-huh. ya, pero son como una especie de profesor que están enseñando ¿cuánto se llama? El ramo de lengua y cultura de los pueblos originarios.
1: Sí.
0: Ya.
1: Muy bueno, por lo demás.
0: Es el nuevo ramo, uh-huh. ya, que se está impartiendo en los colegios acá en Los Vilos.
1: Uh-huh.
0: Así que hay unos cursos que tienen su propia invitación en otro horario, ya, ¿cuánto se llama? Que eso es para colegio y eso está agendado.
1: Uh-huh.
0: Así que va a llegar una persona, me dijeron, no, pero si es a las 16:30 el día viernes y sábado, ya, uh-huh. y ellos van a llegar con una invitación
1: claro.
0: en otro horario que va a ser un horario escolar. Ese es una invitación que le hicimos a los colegios,
1: a los colegios.
0: Y vamos a hacer una función para esos cursos que vamos a invitar a esto.
1: Excelente, ¿verdad? Excelente. Juan, bueno, quiero agradecerte por esta visita y a propósito que hemos hecho esta entrevista también el día de hoy, en este día especial, hay Día del Títere y la Marioneta también, un día nacional que tiene por primer año su conmemoración, para invitar precisamente a lo que se va a estar realizando este viernes, este sábado, a las 16:30 horas, ahí en la Casa de la Cultura, Centro Cultural Blas Alarcón. Pueden asegurarse ahí con la invitación, la entrada es totalmente gratuita, pero se pueden asegurar con esta invitación ahí que se va a estar entregando en la Casa de la Cultura y algunas que también vamos a estar regalando acá en la radio, que justamente tú nos vas a dejar. Y bueno, ahí vamos a estar muy atentos a cómo vas a contarse esa historia de las codornices de Casuto, sin duda que es cautivante, insisto, va a ser muy interesante esa historia. Y tal cual como te decían, bueno, podrías contar otras historias más, me imagino que este va a ser el inicio de quizás otras historias, otros proyectos, otras presentaciones que ahí se van a ir desarrollando, me imagino que ya está el ánimo para eso también.
0: Sí, o sea, para nosotros el habernos ganado este proyecto, con la importancia de haber competido con 4 regiones,
1: eso
0: que son
1: sobre
0: las
1: todo,
0: más grandes,
1: sí.
0: y haber ganado nosotros, que somos de un pueblo chico, decir, oye, estamos con la mayoría son de Santiago,
1: claro.
0: Valparaíso, ya, ¿qué hacemos nosotros ahí? O sea, cuando...
1: Pero por algo fue.
0: Claro, algo tenemos que contar.
1: Por supuesto.
0: Y estamos muy emocionados. Es como que me pusieran en un cohete y voy con toda esa energía hoy en día. Y si vamos a hacer algo más en el futuro, ya voy a tener toda esta experiencia de haberme ganado un proyecto a nivel nacional, un proyecto grande, con estas características.
1: Claro.
0: ¿Ya? Entonces hay que ponerle bueno, hay que hacer algo de buen nivel, ya con lo que tenemos ahora también, po, y pucha, abierto a todas esas ideas, historias, y no dejemos de contarlas. Ya los niños hoy en día no podemos decir, no, es que ellos están pegados en el celular, no pescan nada. Ellos tienen que aprender. Hoy día yo lamento mucho de no haber anotado todas las historias que me contaba mi abuelo ya en el campo. De hecho, yo soy vileño, ya, pero fui criado en Agua Amarilla. O sea, claro, nací en Agua Amarilla porque no hay posta, no hay nada.
1: Claro.
0: Así es Los Vilos.
1: Sí.
0: Pero yo soy de Agua Amarilla, ya, y a todo esto, ¿tú sabes por qué se llama Agua Amarilla?
1: Cuéntame. ¿O lo vas a contar el viernes?
0: No.
1: Allá.
0: No, un montón de conversando con gente y toda la cuestión. No lo invento yo.
1: Ya.
0: O sea, yo escucho.
1: Sí.
0: Ya a lo mejor replico un poco lo que me van diciendo.
1: Claro.
0: Ya, pero me decían que en Casuga todavía tanto oro que por las quebradas bajaba el agua amarilla.
1: Ah, mira.
0: Y desembocaba por la playa de...
1: De Agua Amarilla, claro.
0: De Agua Amarilla.
1: Qué buena. Mira, oye, ahí surgen pero un montón de historias, tomándonos de los nombres nomás que tenemos acá, yo creo, de las localidades, de los sectores,
0: claro,
1: podemos sacar un montón de historias. Y bueno, ahí se siguen sumando ideas para otras presentaciones.
0: Claro que sí, pues.
1: Juan, quiero nuevamente agradecerte, mucho éxito ahí para este viernes y sábado, estoy seguro que va a salir pero todo excelente, hay un profesionalismo también importante detrás de todo esto, así que quiero también destacar eso y bueno, insisto, mucho éxito, felicitaciones también por supuesto por este proyecto y ahí vamos a estar atentos a este viernes y sábado.
0: Muchas gracias, Diego.
1: Que estés muy bien. Juan Adonis, compañía de títeres Amaya, en este día también del títere, de la marioneta, este viernes y sábado también una linda actividad ahí que se va a estar desarrollando. Muchas gracias, Juan, que estés muy bien. Bien, pues, la invitación entonces, no se olvide, este viernes y sábado, 16:30 horas, ahí en el Centro Cultural Blas Alarcón, Casa de la Cultura, Las Codornices de Casuto. Va a estar muy bueno, de verdad. Nos vamos a la pausa, 12:32, a la vuelta vamos a estar ahí conversando con una autoridad regional, que ya ahí está todo coordinado, así que sí vamos a tener ahí la conversación. Así que vamos y volvemos.
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0: Era la música de Los Tres con Cárcel, Hospital y Cementerios. Ahí para continuar con nuestro bloque de música chilena. Seguimos conectados acá en Conexión Radio, seguimos en directo a través del 88.1 FM en Los Vilos, el litoral de nuestra provincia del Choapa, 99.5 FM en Caimanes, el Valle del Pupillo, la zona interior de nuestra comuna, aunque en este momento estamos ahí con un corte de energía eléctrica, pero esperamos ya volver pronto. Y también estamos en internet con nuestra señal online en www.conexionradio.cl, gracias a quienes están acá y continúan presentes también en nuestra sintonía. Bien, estamos en este momento al teléfono junto a la diputada de nuestra región de Coquimbo, Natalie Castillo, con quien vamos a estar ahí conversando varios temas. Ella viene en este momento en viaje hacia nuestra provincia del Choapa y ahí por supuesto nos va a comentar también más sobre aquello, pero también sobre otros temas de la contingencia, sobre todo parlamentaria, de estos últimos días. ¿Cómo está, diputada? Muy buenas tardes.
1: Hola, muy buenas tardes, gracias por este contacto y sí, vamos ya camino a la provincia del Choapa, específicamente a una mesa de trabajo por el Valle del Pupillo, así que estamos con harto trabajo territorial en esta semana.
0: Mesa que se va a realizar ahí durante la tarde, por lo que tengo entendido, ¿no? Ahí para precisamente analizar esta situación muy, muy grave que se ha dado en torno al tranque El Mauro ahí en el pasado temporal, ¿no?
1: Claro, esta mesa es la continuidad de otras que se han realizado ya por bastantes años, ¿cierto? A propósito de lo que ocurre en el Valle del Pupío, en Caimanes. Y yo creo que además de lo puntual que fue el sistema frontal, esto no se puede entender como algo único o particular, sino que hay un territorio que lleva muchos años conviviendo con este tranque, el Mauro, con preocupación por el agua, por la infiltración de las napas, por la seguridad también y los impactos que esta infraestructura de Minera Los Pelambres tiene sobre la vida cotidiana de las comunidades. Entonces hay una historia detrás, más allá del sistema frontal que se vivió hace ya algunas semanas atrás.
0: Diputada, bueno, ¿cómo ha visto usted esta problemática? ¿Cómo también me imagino que ahí le han llegado los antecedentes? Me imagino que, bueno, han habido también otras parlamentarias ahí presentes en este tema que han planteado la necesidad de fiscalizar, qué sé yo, pero ¿cómo lo ha visto usted? ¿Cómo ha analizado usted también esta situación?
1: Bueno, yo creo que cada vez que tenemos un tipo de fenómenos como y a pesar del sistema frontal, sabemos que hubo situaciones. De hecho, nosotros también realizamos la fiscalización correspondiente a la Dirección General de Agua, a la Serrallomín, por este vertimiento proveniente de las piscinas del tranque hacia el estero del Pupío, y eso obviamente genera temor primero en la familia y en la comunidad, y también desconfianza, porque a pesar de que los análisis que se entregaron señalan que se cumplió con la normativa, la comunidad ha planteado que se necesitan más garantías.
0: Claro.
1: Y obviamente este tipo de preocupación es muy válida, es muy atendible, porque el agua que se consume por parte de una comunidad tiene que tener la confianza de entregar certeza, y eso por eso a nosotros nos preocupa esta reunión, principalmente exigir nuevos monitoreos o monitoreos permanentes, análisis también, ¿por qué no?, independientes o autónomos, transparencia en relación a los resultados. Con esto no estoy diciendo que la empresa o que el gobierno no esté entregando bien los resultados, pero sí se necesita que la comunidad tenga una muestra más continua y también nuevos laboratorios, ¿por qué no? Y además que se cumpla lo que ha solicitado la comunidad, que es el abastecimiento de agua embotellada, al menos por lo que queda del año.
0: Claro, claro. Diputada, ¿cómo se legisla también en estos temas? Porque, a ver, claro, ocurrió esta situación en el tranque El Mauro, en donde estas piscinas justamente se rebalsan y ese rebalse llega al estero Pupío. O sea, nosotros vimos las imágenes y qué sé yo, y prácticamente como que el sistema está hecho así. Y si el sistema está hecho así, es porque la norma lo permite, o la norma no lo prohíbe, o no lo exige que sea de otra manera. Y ahí, claro, si uno le pregunta a la minera, qué sé yo, a cualquier estamento del Estado, lo más fácil es que van a decir, la norma no establece que esto sea diferente. Quizás ahí también falta legislar para revisar estas normas, sobre todo en cuanto al tema de relaves, que a mi parecer es algo bastante antiguo en cuanto a normativas.
1: Y claro, es un tema que está anterior incluso a la nueva institucionalidad ambiental, al sistema de evaluación ambiental, pero acá hay un dato que no es menor, que es histórico, ¿cierto? El año 2014, la Corte Suprema falló a favor de la comunidad de Caimanes y ordenó a la minera permitir el escurrimiento natural de las aguas del Estero Pupío hacia Caimanes fuera de la contaminación, digamos, de que viene del tranque. Uh-huh. Ese plan en algún momento podría haber sido la demolición, la remoción total del muro, sin embargo, también daban instrucciones de que pudiesen exigir otras obras para que se pudiera alcanzar el objetivo, que en este caso es que el canal, el estero, ¿cierto?, estuviera libre de contaminación, pero en rigor ese plan fue rechazado, ¿cierto?, en 2015, vuelve a ser noticia y hoy día, en el año 2026, ¿cierto?, tenemos nuevamente una situación similar, y obviamente necesitamos que el vertimiento de las aguas que vengan de las piscinas del tranque El Mauro tengan un curso que no contamine los acuíferos, las napas y entregue mayor calidad. Y yo creo que ahí hay un plan nacional que debiese ser nuevamente revisado por el gobierno, por el Ejecutivo, en el año de Michelle Bachelet II, uh-huh. Comenzó el Plan Nacional de Descontaminación. Entre ellos está, por ejemplo, la comuna de Andacollo, donde también es una de las comunas que tiene mayor cantidad de relave a nivel nacional. Y tampoco hemos visto avance en esa materia. Ya eso le corresponde al Ministerio de Medio Ambiente y al Ministerio de Salud de activar. Pero lamentablemente hoy tenemos una flexibilidad ambiental bastante laxa y eso genera que este tipo de fallo o que la minera, por ejemplo, en este caso, no genere las piscinas correspondientes o las obras para que esto no afecte a la comunidad, porque no es mérito de la comunidad ni tampoco del municipio arreglar.
0: Claro, claro. Diputada, claro, le preguntaba también sobre cómo se legisla en estos temas. Por ejemplo, también no solamente pensando en lo que ocurrió con el tranque El Mauro, sino que también, por ejemplo, con lo que ocurrió con la minera Tres Valles en Illapel, donde ahí está, pero claramente constatado de que lamentablemente hubo una afectación.
1: Hay afectaciones, sí, mira. Pero me da que el fenómeno climático fue bastante. Sin embargo, existen varias correcciones o sugerencias de correcciones en el mundo minero para evitar que este tipo de sedimentos o relaves lleguen a las comunidades. Por lo tanto, ahí faltó mayor fiscalización previa, por ejemplo, de Cernagiomín, del Ministerio de Medio Ambiente, del Ministerio de Salud, porque lo que ocurrió en Tres Valles, lo que pasó en Caimanes, también sucedió en Andacollo con la minera Tec, por ejemplo, donde llegó realmente el agua o el ácido al suelo de la calle, claro. De la calle principal de Andacollo. Entonces, creo que ahí es donde también radica la Comisión Especial Investigadora que hemos levantado, para ver las responsabilidades que tiene cada estamento del gobierno, en qué falló para no fiscalizar a la empresa privada. Porque la empresa privada, si bien nosotros no podemos fiscalizarla de manera directa, existen organismos fiscalizadores como Cernagiomín, Senapred y otros más, Medio Ambiente, Ministerio de Salud, que no hicieron su trabajo. Y eso generó que existieran este tipo de situaciones que hoy día, además de preocuparse de la reconstrucción, hay que estar preocupado de cómo están las aguas y las aguas subterráneas, por ejemplo, y cómo se va a mejorar la situación de otros temas. Por ejemplo, la relocalización de la escuela de Clara Vía Lorrego, por claro, ejemplo, en la comuna de en la localidad de Caimanes, claro.
0: Claro. Diputada, a propósito que ahí usted toca esta comisión investigadora, bueno, usted ha estado ahí impulsando una comisión investigadora precisamente sobre el rol del gobierno y del Estado en general durante, sobre todo el pasado temporal ahí de mitad del mes de julio, que tuvo estas diversas afectaciones y de lo que hemos también comentado ahí en Caimanes. Cuéntanos un poco sobre eso, porque por una parte el gobierno ha señalado que ha estado presente, ha estado atendiendo la emergencia, pero por otro lado incluso la gran mayoría, de hecho prácticamente todos los alcaldes y alcaldesas de nuestra región de Coquimbo han dado más bien una opinión contraria, más bien han dicho que ellos como municipios estuvieron ahí presentes. ¿Cómo se analiza también este tema, diputada?
1: Bueno, nosotras, no tengo ninguna duda que los alcaldes y las alcaldesas fueron los primeros en llegar a la emergencia, pero primero la pregunta se la tienen que hacer los propios vecinos. Y realmente fueron los propios vecinos quienes dieron las primeras alertas, la emergencia, y hicieron incluso planes de evacuación, y lamentablemente muchos fallecieron en ese proceso. A propósito de la negligencia o la falta de alerta temprana, a propósito del sistema frontal que había sido anunciado hace 2 semanas antes. El Ministerio de Obras Públicas también llegó bastante tarde a conectar las localidades aisladas. De hecho, llevamos ya casi un mes de la emergencia y aún tenemos muchas familias que están incomunicadas con antenas telefónicas que no han sido repuestas, caminos bien difíciles de poder mejorar, puentes mecanos que no se realizaron, que debiesen ser parte de la obra de Obras Públicas y del Ministerio de Obras Públicas y de los dineros que está inyectando Senapred a través del Ministerio del Interior por la emergencia. Por lo tanto, creo que en el momento no dimensionaron la situación que se estaba viviendo. Desde Santiago es difícil monitorear. Cuando vinieron a la región, estuvieron en lugares que no eran realmente los más afectados. Y por eso relativizaron mucho la existencia de una catástrofe. Luego, con el tiempo y la visita del presidente, se entregó alguna señal de que se iban a activar fondos de emergencia. Nosotros solicitamos una zona de catástrofe para poder tener recursos frescos. El gobierno entregó un estado de catástrofe que era tener adelante o al mando de la delegación presidencial a un alto mando del ejército, pero eso no se ha visto en términos de cualidad o de calidad la generación de mejores condiciones después de la situación que se vivió.
0: Diputada, ¿nos escucha todavía?
1: Se nos
0: fue un poquito la señal, diputada, pero ahora sí la escuchamos.
1: Claramente que las comisiones investigadoras van a funcionar para tener mejoras, para hacer arreglos, para determinar responsabilidades, porque frente a un cambio climático como el que estamos viviendo es necesario tener al menos no repetir la historia. Y en nuestra región no se había vivido nunca una situación así desde el año 84, nos señalan otros del 97, pero claro, con muertes y fallecidos y con la sobrepoblación que hoy día tenemos en sectores que están en las laderas de los cerros viviendo, principalmente en los sectores de La Serena y Coquimbo, no se había visto, y eso merece ser investigado y tiene que haber una responsabilidad.
0: Diputada, usted atribuye esta manera de reaccionar por parte del gobierno. Usted mencionaba ahí el centralismo, es uno de los temas, esto se salió de las manos, porque incluso hay también bastante controversia en torno a las autoridades de gobierno a nivel regional, el delegado presidencial regional, por ejemplo, Víctor Pino, también acá en la provincia del Choapa, el delegado presidencial provincial. ¿A qué también atribuye usted esta reacción de la cual también se hace la crítica al gobierno?
1: Bueno, yo creo que quienes están en terreno saben cómo fue la situación, o quienes estuvimos en terreno vimos cómo fue la emergencia. Entonces, al parecer, cuando se señala a través de quizás una minuta comunicacional y dicen, no, acá está todo bien, como dijo el ministro de Agricultura, que no había pasado nada.
0: Claro.
1: Cuando incluso los propios gremios, no hablo ni siquiera de la agricultura familiar campesina, gente de Pisco Chile, de la Sociedad Agrícola del Norte, plantean que aquí está la embarrada y que realmente hay una situación agrícola. Entonces, claro, evidentemente el gobernador Juliá, quien estuvo en terreno, me imagino también, cuestionó el gobierno haya tomado de manera tan liviana los primeros días la situación. Y eso mismo sucedió con los diversos, bueno, diputados y diputadas que estuvimos en terreno y lo dimos a conocer en nuestras redes sociales lo que estaba pasando, lo denunciamos en el Congreso también, porque la indolencia frente a una situación tan tremenda que se vivió no podía ser con una respuesta de silencio o decir aquí está todo bien, todo va a pasar, y no. La situación es que hubo gente muerta, al menos 9 personas fallecidas en la región, entiendo 13 en general, y eso son vidas también que se necesita al menos reivindicar con una investigación.
0: Diputada, ¿y usted piensa que al día de hoy, ya un poquito más de un mes de ocurrido lo más intenso de esta emergencia, usted cree que desde el gobierno se nos fue ahí la diputada, parece. A ver, vamos a retomar el contacto. Se nos fue ahí el contacto con la diputada. Diputada, ahora sí volvemos. Diputada, yo le consultaba, ¿usted cree que al día de hoy, desde el gobierno, y ya ha pasado un poco más de un mes de la emergencia, cree usted que se sigue tomando con, a lo mejor, más ligereza que lo real acá de lo que ha ocurrido en la región de Coquimbo?
1: Falta accionar cuestiones o cosas que son instrumentos administrativos que todo gobierno tiene. El ministro Mas, el viceministro de Energía y Minería, vino a la región de Coquimbo, él es de la región de Coquimbo, a una comisión de economía el viernes pasado, se autodeterminó como el enlace con nosotros, los diputados, con las autoridades locales, pero a una semana de su visita no tenemos ningún tipo de recurso fresco o de anuncio, digamos, frente a lo que ha sucedido. Recién, durante la semana, INDAP llegaron los primeros fardos de forraje, una cosa que la misma Consejo Regional Campesino denunció en el Congreso, que solamente han sido, cierto, fueron beneficiados las tres primeras semanas con la empresa privada, principalmente la empresa privada del Choapa, y en otros sectores más. Entonces, ahí es donde nos llama la atención.
0: Sí, se nos fue.
1: Pero hay una mesa de trabajo.
0: No, ahora sí, diputada, retomamos.
1: Y con eso se finalizo, que hay una mesa de trabajo donde va el próximo año, 2027, para los recursos para la reconstrucción. Por lo tanto, el 2026, hasta ahora, no tenemos nada más que lo que ha entregado el gobierno regional y algunas glosas de emergencia del gobierno de la delegación regional presidencial.
0: Claro, porque me imagino que incluso hasta usted como parlamentaria de la región le ha tocado, bueno, ¿cómo se explica a la gente que tiene afectaciones hasta el día de hoy de que finalmente se plantee que para el 2027 se están pensando los recursos desde el nivel central?
1: Es difícil porque de nosotros no dependen los recursos frescos. Claro. Nuestro trabajo es de fiscalizar, de realizar leyes y también de presionar. Pero fíjese que las presiones que hemos realizado no han sido suficientes. Hicimos una sesión especial, de hecho, hace algunas semanas atrás, donde no se dijo nada por parte de todos los ministros que estaban en la testera de la Cámara de Diputados y Diputadas. Realizamos ahora la Comisión Especial Investigadora, pero tampoco esa presión les ha sido, ni siquiera les ha pasado por, le ha tocado la oreja, digamos, al gobierno. Y eso es lo triste, porque no podemos llegar a las personas con recursos ni siquiera propios, porque lo que se requiere hoy día es reconstrucción grande. Miles de millones de pesos, estamos hablando de al menos de 7,000 millones de pesos para poder reconstruir. Claro. Y además nos dicen que no hay dinero, pero hace poquito hicimos una mega reforma, o se abordó una mega reforma del presidente Kast, donde se deja de recaudar 4,000 millones de pesos. Entonces no se entiende cómo no hay plata dentro de lo que es la billetera fiscal, y además sabiendo que el fondo de emergencia o el tesoro público es infinito, principalmente para este tipo de situaciones. Así que este amarre o esta billetera fiscal tan bien cuidada no se explica, la verdad, y la gente hoy día está viviendo de solidaridad.
0: Diputada, bueno, ¿en qué está esta comisión investigadora? ¿Se están sumando los apoyos en este momento o ya están los apoyos? ¿Está próxima a comenzar?
1: Ya cumplimos con los apoyos, sí, logramos los apoyos, se nos hizo ahí un poco difícil, pero lo logramos con varias bancadas.
0: Ya.
1: Y ya debiera ser dada a conocer el día lunes para su votación y así comenzar, y tenemos 2 meses para hacerlo. Vamos a invitar a la empresa privada, principalmente de Aguas del Valle, a CGE, a las mineras, por ejemplo, en este caso, a propósito de los diversos derrames, de relaves, por cierto, que van a ser invitados, y todas las personas que fueron afectadas para que puedan dar a conocer lo que a ellos les parece que no se hizo bien, y por cierto, también a las autoridades de gobierno que están invitadas y citadas. Principalmente es un deber ético ir a las comisiones especiales investigadoras, porque se está investigando su trabajo, su responsabilidad y la probidad administrativa.
0: Claro. Diputada, por último, en cuanto ya acá su visita acá a la provincia, ¿solamente en Caimanes se centra su visita o va a estar recorriendo también otros lugares de la provincia?
1: No, ya vamos a dedicarnos a trabajar en la situación de Caimanes, es una situación que requiere de tiempo, Luego vamos a estar en otras localidades de la provincia, pero sí creemos que es necesario entregar nuevamente un espacio de trabajo y reanudar lo que realizamos el periodo anterior, que también intentamos realizar una comisión especial investigadora, conseguimos las firmas para ver lo que sucedía con Minera Los Pelambres y también todas estas deficiencias que ha tenido Serna Geomin, Senapred, Ministerio de Medio Ambiente, Ministerio de Salud, principalmente en el sector, todo lo que significa de Cordillera Mar, a propósito de la empresa, pero lamentablemente en la sala no tuvimos los votos para que esta fuera aprobada, pero idealmente es poder conocer bien esto y hacer un plan de conjunto, esperamos con las demás parlamentarias, parlamentarios, y así poder ayudar a la comunidad, que a nosotros lo que nos interesa principalmente es que vivan en un ambiente libre de contaminación y sin mayores riesgos a su salud.
0: Diputada, ahora sí, por último, ¿qué se nos viene ahí en el panorama legislativo para los próximos días, además de esta comisión investigadora que usted ahí ha comentado que está ahí ya casi lista para iniciar? ¿Qué se nos viene ahí también por su parte en el ámbito legislativo?
1: Bueno, estamos esperando varias indicaciones y reformas que se están ingresando durante estos días. De hecho, ya ingresó una reforma de seguridad, claro, por parte del gobierno. Es una reforma que nosotros vamos a rechazar como viene. Si bien entendemos que la seguridad es un punto importante para la población y nosotras mismas hemos sido incluso hasta víctimas de algunas situaciones o de incivilidades, como le denominan, creo que el foco no está en restringir el desplazamiento, la reunión, ni siquiera de determinar que una organización social pueda ser un crimen organizado, una organización criminal. Por lo tanto, creo que eso nos va a tener con harta alerta en el Congreso, y por cierto, tenemos muchos otros proyectos que esperamos puedan avanzar para poder darle también calidad de vida a las personas. Sin embargo, seguimos trabajando en nuestras diversas comisiones, tanto en la ley de pesca, que sabemos ya fue dada de baja por este gobierno, pero sí queremos volver a reimpulsar protecciones, por ejemplo, a la fibia, que para que sea 100% artesanal, como hoy día lo determina la norma, y no retrotraer aquello. Otros temas también que tienen que ver con obras públicas, a propósito de lo que estamos viviendo y la conectividad de caminos. Tenemos ahí harta materia que trabajar en las comisiones que estoy participando. Y obviamente la Comisión de Recursos Hídricos, que tenemos que revisar la situación que ha pasado en Tres Valles, claro, en este caso en Cupío, y ver cuáles van a ser las medidas de mitigación que va a realizar en este caso la DGA.
0: Justamente.
1: O que va a exigir la DGA.
0: Claro. Justamente. Bueno, diputada, quiero agradecerle por este contacto que hemos tenido ahí en ruta y por parte suya, justamente dirigiéndose acá hasta nuestra comuna, específicamente allá a la localidad de Caimanes. Quiero agradecerle por esta conversación. Nosotros siempre también atentos y disponibles para lo que se quiera comunicar por parte suya. Vamos a estar muy atentos también a lo que ocurra durante esta tarde. Nosotros como radio hemos estado presentes, somos un medio que tiene presencia ahí también en Caimanes, así que vamos a seguir muy atento a este tema y también, por supuesto, los otros temas parlamentarios que involucran a nuestra región de Coquimbo. Así que, diputada, muchísimas gracias por este contacto y que tenga ahí una buena llegada a nuestra comuna de Los Vilos.
1: Muchas gracias, vamos a estar atentos y ahí también mandamos nuestro reporte para la radio para que esté informado. Muchas
0: por
1: gracias.
0: Supuesto, que esté muy bien, diputada, hasta luego. Ahí estuvimos conversando entonces con la diputada de nuestra región de Coquimbo, Natalie Castillo, quien viene en este momento en viaje hacia nuestra comuna de Los Vilos, específicamente hacia la localidad de Caimanes, donde durante esta tarde se va a estar realizando una nueva mesa ampliada, donde van a estar presentes también autoridades tanto de gobierno como también parlamentarias, representantes de algunos organismos de fiscalización como Serna Geomin, la DGA, así que vamos a estar muy atentos a lo que ocurra tras esa importantísima reunión que se va a realizar durante esta tarde en Caimanes, en donde también ahí va a estar presente justamente a la diputada Natalie Castillo, diputada del Partido Comunista, diputada de nuestra región de Coquimbo. Bien, pues, 13 horas con 10 minutos, un pequeño alto a la vuelta y redondeamos nuestro bloque de música chilena.
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0: 13 horas, 11 minutos.
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Y fuera del aire en Caimanes, pero esperamos ahí retornar prontamente ahí con nuestra transmisión. Ahí, para variar, cortes de energía en Caimanes, algo muy, muy lamentablemente común en Caimanes. Una de las tantas problemáticas también que tiene Caimanes. ¿Qué pasaría si estas cosas pasaran acá en la zona urbana de nuestra comuna? Todos estaríamos atentos. Todos estaríamos atentos y todos estaríamos haciendo los esfuerzos para que esas situaciones no ocurran. ¿Qué pasa ahí, Caimanes? ¿Por qué no? ¿Por qué no se tiene la misma consideración con Caimanes? Es lo que yo siempre ahí me pregunto, y me imagino que ahí la gente en Caimanes también siempre se pregunta lo mismo. Bueno, vamos a actualizar nuestras redes sociales. Vamos a seguir ahí actualizando nuestro Facebook, facebook.com/conexionradio. Justamente ese es nuestro Facebook. Ahí estamos atentos a nuestros amigos, amigas que continúan con nosotros. Saludos para Enero Acuario. Le puso me encanta nuestra publicación. Gracias a Enero Acuario también por estar con nosotros. Marta Collao le puso me encanta también a nuestra publicación. Gracias a nuestra querida Marta por estar siempre ahí también presente. Juana Rosa Araya Álvarez le puso me encanta a nuestra publicación y también nos comentó, dice: buenas tardes, que tenga un feliz martes, bonita conversación de los pueblos indígenas, gracias por informar. Sí, estuvo muy buena, pero lo que va a estar mejor, querida Juana, es lo que va a estar ocurriendo ahí el viernes y el sábado a contar de las 16:30 horas, ahí con la presentación de las codornices de Casuto. Va a estar muy bueno. Si a usted le gustó la conversación que tuvimos recién, estoy pero seguro que le va a encantar la presentación ahí de títeres que se va a hacer en la Casa de la Cultura este viernes y también este sábado. Un abrazo para usted, gracias a usted por estar acá con nosotros en nuestra sintonía. Nuestra querida amiga Ani también le puso me encanta a nuestra publicación. Gracias a nuestra querida amiga Ani, espero que esté muy bien, gracias por su presencia y sintonía como siempre. Verónica Correa le puso me gusta a nuestra publicación. Gracias a Verónica Correa también por estar acá junto a nosotros. Ahí estamos atentos entonces a nuestro Facebook, facebook.com/conexionradio. Seguimos también presentes en el Twitter, @radio_conexión. Ahí estamos atentos a nuestros amigos, amigas que están junto a nosotros en nuestro Twitter, @radio_conexión. Estamos atentos ahí a todas las informaciones que se están dando a conocer. Lo más relevante y lo más interesante ahí lo estamos compartiendo. Quiero comentarles que la autopista Nueva Aconcagua está informando sobre 2 trabajos en la vía, uno en el kilómetro entre el kilómetro 194 al 193, esto es a la altura de Pichidangui en dirección al sur, con restricción de pista rápida. Y hay otro que se indica desde el kilómetro 197,7 al 195,7, también hay a la altura de Pichidangui con dirección hacia el sur, pero en este caso con restricción de pista lenta. Así que precaución, porque primero hay uno que está ahí con restricción de pista lenta, es decir, la pista derecha, y hay otro que está con restricción en la pista izquierda, así que con la pista rápida, claro, así que ojo ahí con eso. Del 197,7 al 195,7 es el primero, el otro del 194 al 193, todos yendo hacia el sur, así que precaución a quienes nos van escuchando ahí desde Los Vilos hacia el sur, que tengan ahí precaución a la altura de Pichidangui con esos trabajos en la vía. Ahí estamos atentos entonces a nuestro Twitter, @radio_conexión. Estamos también presentes en nuestro Instagram, @conexionradio. Ese es nuestro Instagram, reitero, @conexionradio. Gracias a quienes continúan allí junto a nosotros. Ahí estamos atentos, pendientes y presentes. Saludos también nuevamente acá a nuestra querida amiga Ani. Quiero saludar a Brenda Sarabia, que nos comenzó a seguir acá en nuestro Instagram. Bienvenida acá a nuestras amigas y amigos en Instagram. Saludos para Brenda Sarabia. Gracias por estar acá con nosotros. Ahí estamos, pendientes y presentes en nuestro Instagram, @conexionradio. Y estamos también atentos a nuestro WhatsApp, seguimos atentos a nuestro WhatsApp, +569 7166 6045. Reitero, +569 7166 6045. Por acá nuestro amigo René Álvarez dice:
No, Dieguito.

0: La verdad pasa que me he puesto hiperromántico últimamente y en las tardes cuando llego tipo 19 horas se escucha la radio Imagina, dice acá. Y puro romántico, no soy traidor, dice. Pero hablando seriamente ni veo televisión, solo escucho radio y hasta las noticias escucho, pero siempre le da la conexión radio las mañanas. Por eso pido, pero pediré alguna de G&T, dice acá. Tú elige alguna, ya, ahí vamos a programar algo de G&T. No, si no es necesario que no pida cosas románticas. Tenemos cosas románticas, quizás ahí medias ochenteras, pero en inglés, en español no mucho, claro. Pero sí, pues Eros Ramazzotti, ¿de dónde? Ahí en Radio Imagina usted escucha a Eros Ramazzotti, pues justamente, pues esa es más como de ese estilo, pero claro, pues acá no tenemos nada de Eros Ramazzotti. Bueno. Dice, por eso digo, la radio es el mejor medio de comunicación, porque la televisión entre comerciales, noticias sensacionalistas que le dan y dan, y puras teleseries que repiten, y como dijo un famoso de otra radio, quien no se mantiene informado no tiene derecho a opinión. Claro, ahí la radio Bío dice, claro, dice, bueno, ellos dicen el hombre, pero bueno, en la actualidad podemos decir la persona, claro. Quien no está informado no puede tener opinión. Y dice también, quien no tiene opinión no puede tomar decisiones. ¿Qué mejor? Y eso, por supuesto, y lo tiene muy presente siempre la radio. Saludos a nuestro amigo René, que además dice, fuera del Día Nacional del Títere, hoy es el Día del Peluquero, además. Mira, ahí todas las barberías hoy de celebración también. Saludos a René Álvarez, gracias por estar con nosotros. El romántico René Álvarez ahí en estos últimos días. Ha andado ahí romántico, nos dice. Gracias por estar acá con nosotros en nuestra sintonía, querido amigo. Bien, nos tenemos que ir a una nueva pausa. 13:22, nos estamos pareciendo a la tele, dijo René. No, pero a diferencia de la tele, nosotros tenemos pausas cada una hora nomás, sí. Nos vamos a ir a la pausa, a la vuelta, seguimos conectados acá en Conexión Radio.
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Era la música de Savage Garden con Affirmation. Seguimos conectados, 13:37, seguimos acompañándoles en este día martes 25 de agosto de este año 2026. Muchísimas gracias por continuar con nosotros acá en nuestra sintonía. Vamos a hacer la última actualización a nuestras redes sociales, por lo menos de aquí hasta el final del programa. Vamos a actualizar nuestro Facebook, facebook.com/conexiónradio. Vamos a saludar a continuación a Angélica Rodríguez Escobar. Le puso ahí me encanta nuestra publicación. Gracias a nuestra querida Angélica por estar siempre junto a nosotros. Linda tarde para usted. Sandra Robles, saludos a nuestra querida Sandra Robles. Gracias también por estar acá junto a nosotros. También ahí le puso me encanta nuestra publicación. También que tenga una linda jornada, querida Sandra Robles. Seguimos también presentes en el Twitter, @radio_conexión. Estamos atentos a las informaciones, todo lo relevante, todo lo interesante. Justamente allí lo seguimos compartiendo en nuestro Twitter, @radio_conexión. Seguimos también presentes en el Instagram, @conexionradio. Saludos a Nicole Silva Órdenes, se le puso me gusta a nuestra publicación. También que tenga una excelente tarde, gracias por la sintonía. Vanessa González Riquelme, gracias también a nuestra querida Vanessa por estar ahí junto a nosotros. También que sea una excelente jornada. Ahí estamos atentos también a nuestro Instagram, @conexionradio. Y también seguimos atentos a nuestro WhatsApp, +569-7166-6045. Reitero, +569-7166-6045. Muchísimas gracias también a quienes allí continúan haciéndose presentes como siempre. Bien, 13:40, vamos a seguir revisando informaciones nacionales que se han estado ahí haciendo presentes, informaciones que también se han estado actualizando justamente durante esta presente jornada, informaciones ahí también que se están detallando. Ya revisamos justamente temas económicos. Vamos a pasar a continuación a otras informaciones ahí que se han estado haciendo presentes en estas últimas horas. Bueno, hay diversas situaciones que allí se han estado dando a conocer en el ámbito policial y judicial, y comentábamos una que nos llamaba bastante la atención el día de ayer sobre este funcionario de un tribunal de la región metropolitana que en el fondo estaba colaborando con respecto a entregar información a un grupo, una banda de narcotráfico. Y bueno, justamente en torno a esta situación, justamente ya esta persona está enfrentando la justicia. El juzgado de garantía de San Bernardo de la región metropolitana determinó ampliar la detención del funcionario administrativo del tercer tribunal de juicio oral en lo penal de Santiago, quien está imputado por presuntamente entregar información a una banda narcotraficante de la región metropolitana. Se trata de un ingeniero informático identificado como Jaime Osvaldo Inostroza Andrade, quien cuenta con 29 años de servicio en el Poder Judicial, o sea, más encima, es un funcionario ya de años en el Poder Judicial. El tribunal acogió la solicitud de la Fiscalía debido a que faltaba la realización de diligencias, tales como análisis y el vaciado de la información contenida en al menos dos celulares del imputado, entre otras. En la instancia, el Ministerio de Seguridad Pública se presentó como querellante. Por su parte, la defensa señaló que en caso de ampliarse la detención y debido a la labor que desempeñaba en el Poder Judicial, pidió su traslado al anexo penitenciario Capitán Llaver, que se llama Capitán Pedro Llaver. Yo no sabía que tenía nombre, pensé que era apellido. Sin embargo, como no hay cupos, se estableció en la audiencia que se ha trasladado a la cárcel Santiago 1 con medidas de resguardo.
El fiscal regional occidente Marcos Pastén declaró que los delitos imputados a Inostroza son cohecho agravado en carácter de reiterado, lavado de activos e infracción al artículo 38 de la ley 20.000 que sanciona la entrega de antecedentes reservados a una investigación por tráfico de drogas. Por otro lado, el fiscal Pastén indicó que la captura del imputado materializada por la Brigada Anticorrupción de la PDI ocurrió tras técnicas investigativas asociadas a las indagatorias de la Fiscalía Local de San Bernardo a cargo de la fiscal Alejandra Vargas. La defensa del imputado, encabezada por el abogado y exfiscal destituido tras ser condenado por abuso sexual, Tufit Bufadel, vaya defensa. Exfiscal destituido tras ser condenado, o sea, ni siquiera fue acusado, fue condenado por abuso sexual. Tufit Bufadel sostuvo que el funcionario del Tribunal Capitalino manifestó su absoluta inocencia previo a la audiencia. Oye, con ese abogado, pero... veo una tremenda defensa. Bueno, Bufadel manifestó el temor del imputado de ir a Santiago 1 por circunstancias propias de una persona que se ha dedicado a imputar gente durante 29 años en los tribunales de justicia. Sin embargo, precisó que esto se mantenía hasta el momento solo como una apreciación, ya que no había recibido amenazas directas. Pero claro, usted sabe, de repente, al interior de las cárceles se corre la voz. Sobre la imputación que se le hace a su representado, el abogado señaló que lo que nosotros sostenemos es que él no tiene ninguna posibilidad de influir respecto de ninguna decisión. Él no es juez, por lo tanto no puede influir ni dejar sin efecto órdenes de detención ni tampoco generar órdenes de detención, planteó. Asimismo, el abogado añadió que habría que ver cuál es la conducta específica que se le imputa respecto de eventual información y a quién se le habría dado. Manifestó. Claro, o sea, acá no se está diciendo no que él es un juez que pudo haber influido. No, acá se habla de que él es un funcionario de un tribunal específico que entregó información a una banda de narcotráfico. Claro, ese es el tema. Así que, y por eso también es un delito, claro. Veremos cómo va a continuar la investigación, qué se va a abordar finalmente, al menos es lo que ha ocurrido hasta el momento. Amplían detención de funcionario de tribunal de Santiago acusado de colaborar con banda narco de la región metropolitana. 13:45, nuestro amigo René Álvarez nos dijo que tocáramos cualquier canción de G&T. Esto se llama Tarado de Cumpleaños. Si hay alguien de cumpleaños hoy, no se sienta mal. Es solamente el título de la canción.

13 horas con 48 minutos será la música de GIT con Tarado de Cumpleaños. Ahí para nuestro amigo René Álvarez, que quería escuchar algo de GIT. Saludos a nuestro amigo René, un abrazo, que esté muy pero muy bien, querido amigo. Vamos a pasar a otra información porque, bueno, muchos cuestionamientos han habido en torno a la reforma de seguridad. Ya comentaba ahí recién la diputada Natalie Castillo, con quien estuvimos conversando hace un momento atrás, que se estaba el ánimo de la oposición de derechamente rechazar esta nueva reforma presentada por el gobierno. Y bueno, esto ha sido un tema que ha sido incluso cuestionado por miembros del propio oficialismo. Y el presidente de la República defendió este martes la reforma constitucional que busca incorporar de manera explícita la seguridad pública en la Constitución, en medio de la agenda contra el crimen organizado y el terrorismo impulsada por el actual gobierno. Las declaraciones las realizó durante la entrega de 26 vehículos a la Policía de Investigaciones, instancia en la que sostuvo que el combate a la delincuencia requiere no solo de mayores recursos para las policías, sino también respaldo legal, respaldo político y voluntad para enfrentar el crimen organizado. Al respecto, el presidente enfatizó que la entrega de vehículos, pese a ser necesaria, no sería suficiente para enfrentar a las organizaciones criminales si no existe una decisión política para respaldar el trabajo policial. Los planes, dijo, se pueden desarrollar como entregar los vehículos, pero si no hay respaldo legal, si no hay respaldo político, si no hay actitud, si no hay voluntad de respaldarlos, ¿de qué sirven los vehículos? No sirven de nada, cuestionó. En ese contexto, defendió la agenda contra el crimen organizado y el terrorismo impulsada por el gobierno, asegurando que contempla tanto proyectos propios como iniciativas parlamentarias a las que se les ha dado urgencia. El presidente también planteó ampliar las capacidades investigativas y cuestionó que determinadas diligencias, como los exámenes de ADN, estén concentrados específicamente en el servicio médico legal, cuando existen laboratorios en distintas zonas del país que podrían contribuir a acelerar las investigaciones. Uno de los principales puntos abordados por el presidente fue la reforma constitucional que busca incorporar la seguridad pública como una obligación explícita del Estado. Tenemos que avanzar en esos temas también, junto con permitir que nuestra Constitución incorpore el concepto de la seguridad pública, pero de manera real, fuerte, contundente, sostuvo. En esa línea, el mandatario intentó marcar distancia entre fortalecer constitucionalmente la seguridad y afectar derechos fundamentales, asegurando que eso no quiere decir que queramos pasar a llevar algún derecho fundamental de las personas. A su juicio, la modificación constitucional constituiría solo el primer paso, pues posteriormente debería ser desarrollada mediante una ley orgánica constitucional. Una cosa, dijo, es habilitar en la Constitución la seguridad pública y otra es instalarla a través de una ley orgánica constitucional, que es lo que va a permitir llevar adelante esta reforma constitucional, explicó. El presidente insistió en que la discusión sobre la reforma no debe reducirse a una sola iniciativa y llamó al Congreso a respaldar las medidas de su administración. El patriotismo hará que todos miremos el bienestar de Chile y todos nos unamos en torno al combate al crimen organizado, sostuvo. El presidente también endureció su discurso respecto de quienes integran organizaciones criminales, diferenciándolos de los delincuentes habituales. El crimen organizado tiene más medios de los que podemos imaginar. Es transnacional, funciona como una especie de empresa del crimen, afirmó, agregando que sus integrantes deben ser identificados y condenados con el máximo rigor de la ley. En ese sentido, planteó incluso la posibilidad de aplicar cadena perpetua a quienes cometan delitos de extrema gravedad. No estamos hablando de un delincuente habitual, estamos hablando de una persona fría, calculadora, que es capaz de mandar a matar, a torturar, secuestrar, amenazar sin piedad, sostuvo. Finalmente, el presidente aseguró que el objetivo de su gobierno es que Chile vuelva a posicionarse como el país más seguro de América Latina, atribuyendo el deterioro de esa posición a la falta de carácter de decisión y a la ausencia de las leyes que, a su juicio, eran necesarias. Hoy día, dijo, es el momento de recuperar la paz, hoy día es el momento de recuperar la seguridad, concluyó el presidente.
Así que así ha salido a defender, a respaldar justamente esta iniciativa, insisto, que ha sido bastante, bastante criticada en general por el mundo político. Presidente defiende polémica reforma constitucional de seguridad y apunta a falta de respaldo político. ¿Usted cree que solamente falta de respaldo político, que hay que aunar los esfuerzos por la patria y todo el tema, el patriotismo que mencionaba el presidente, o derechamente es una mala iniciativa? Bueno, 13:54, seguimos con más música, seguimos conectados acá en Conexión Radio. Nos vamos a quedar a continuación con la música de... Oye, como que se me oscureció un poco acá la pantalla. Bueno, está oscuro ahí también en general afuera. La música de Phil Collins.

13:57, será la música de Phil Collins con Two Hearts. Vamos a revisar una última información nacional que dará a conocer para esta presente jornada. Hay una polémica nuevamente con Argentina, nuevamente que involucra territorio y que... nuevamente, si esto también se ha sometido a discusión un montón de veces. Con respecto al estrecho de Magallanes, hubo ahí un general de ejército, si no me equivoco, de Argentina, que dijo que, claro, ahí dio pie justamente a toda esta polémica. Pero bueno, brevemente, el presidente de la República durante esta mañana abordó la controversia generada por las declaraciones del jefe del Estado Mayor General de la Fuerza Aérea Argentina, general ahí de la Fuerza Aérea, Brigadier General Gustavo Javier Valverde, quien afirmó en una entrevista que Magallanes y el extremo austral corresponden a soberanía argentina. Consultado por la situación, el presidente de nuestro país puso el foco en las posteriores aclaraciones hacia Argentina y en el reconocimiento de la soberanía chilena sobre el estrecho de Magallanes. Está claro, el canciller fue muy claro y agradecemos también las declaraciones del gobierno argentino reconociendo la soberanía del estrecho de Magallanes, que es chileno, dijo el presidente desde La Moneda. Sin embargo, el jefe de Estado no respondió a las preguntas sobre si los dichos del militar argentino molestaban, considerando que se trataba de una situación inédita, ni tampoco si le preocupaba que la controversia pudiera afectar la relación con el presidente de Argentina. Muchas gracias, se limitó a señalar a los medios de comunicación. Recordemos, o si usted no lo sabe, bueno, se lo cuento a continuación, que esta controversia se originó luego de esta entrevista concedida por el brigadier general Gustavo Javier Valverde, esto a La Fábrica del Podcast, donde se refirió a la importancia estratégica del extremo austral y aseguró que Magallanes, el sur y el pasaje de Drake eran espacios de soberanía argentina. Sus declaraciones, por supuesto, que generaron bastante molestia en nuestro país y llevaron a la Cancillería a confirmar que cursaría una nota de protesta formal al gobierno argentino. Desde el Ministerio de Relaciones Exteriores recalcaron que la soberanía chilena sobre el estrecho de Magallanes es indiscutible y que se sustenta de los instrumentos internacionales vigentes entre ambos países. Posteriormente, la Cancillería Argentina emitió un comunicado en el que reafirmó su compromiso con la relación bilateral con Chile y sostuvo que su posición respecto del estrecho de Magallanes es la establecida en el Tratado de Límites de 1881 y el Tratado de Paz y Amistad de 1984, instrumentos que, según indicó, rigen plenamente y son considerados definitivos por Argentina. O sea, independiente que cualquier general, político, militar, piloto, etcétera, diga en Argentina, para el Estado argentino lo que cuenta son los tratados que están plenamente vigentes. O sea, uno puede decir, no hay nada que discutir porque todo ya está clarito desde hace mucho tiempo. Ahora, de que alguien no lo tenga claro en Argentina, eso ya otra cosa. Bueno, la administración del presidente argentino Javier Milei también destacó el valor estratégico de la cooperación con Chile, mencionando la coordinación de ambos países en materias antárticas y aseguró que las cuestiones de interés común deben ser tratadas por los canales institucionales establecidos entre ambos gobiernos. O sea, no cuenta de que cualquier general esté hablando en algún medio de comunicación, en algún podcast, en algún video, diciendo lo contrario a lo que el Estado argentino y chileno están de acuerdo, sino que acá cualquier cosa que haya que conversar en el futuro, si es que hay que conversar algo al respecto, se hará mediante los canales oficiales. Así que, nueva controversia, pero acá al menos... el gobierno argentino señala tal cual que la cosa está clara. Y las cosas están claras, y por lo visto las cosas van a seguir estando claras en temas limítrofes y territoriales. Presidente de la República responde por polémica con Argentina. El estrecho de Magallanes es chileno, manifestó.
Tal cual. Bien, pues 14 horas con 2 minutos. Oiga, se me estaba quedando acá una información pendiente, una información nacional pendiente, así que todavía nos queda una información nacional más que dar a conocer. Mientras tanto, ahí vamos a bajar nuestras revoluciones, porque ya estamos en el bloque del almuerzo, descanso, relajo, tomar aire y eso, ambiente de lluvia. Vamos a bajar nuestras revoluciones con Journey. Qué buen clásico. Esto se llama Open Arms.

14 horas con 6 minutos será la música de Journey con Open Arms. Ahora sí vamos a revisar una última información nacional que dar a conocer, porque es una información que acaba de entregarse. El Tribunal Constitucional rechazó hoy martes por 9 votos contra 1 el requerimiento que había presentado el gobierno para impugnar la norma que establece la reconexión gratuita de servicios básicos en zonas declaradas en estado de catástrofe. Esta disposición corresponde al artículo 31 del proyecto de ley para la reconstrucción nacional y el desarrollo económico y social, conocido como mega reforma. Bueno, recordemos que el gobierno había recurrido al Tribunal Constitucional argumentando que la norma fue incorporada durante la tramitación legislativa sin relación directa con las ideas matrices del proyecto original. Según planteó el gobierno, la iniciativa buscaba financiar y acelerar la reconstrucción de las zonas afectadas por los incendios de enero del 2026 y promover la reactivación económica sin contemplar cambios al régimen de reconexión de servicios básicos. La norma establece que las empresas eléctricas, sanitarias y de gas deben reconectar gratuitamente a usuarios residenciales y micro, pequeñas y medianas empresas ubicadas en zonas bajo estado de catástrofe, incluso si mantienen deudas. Además, fija un plazo máximo de 24 horas para agua potable y alcantarillado y de 48 horas para electricidad y gas. Las compañías tampoco podrán cobrar por la reconexión y deberán compensar a los clientes si no cumplen con esos plazos. El resultado de la votación del Tribunal Constitucional había sido anticipado en los días previos al interior del gobierno. En medio de la evaluación sobre si recurrir o no al organismo, trascendió que durante el comité político del pasado lunes, el viceministro del Interior y vocero, Claudio Alvarado, habría advertido que el Ejecutivo perdería el requerimiento. Incluso, según ese mismo trascendido, el ministro Alvarado habría planteado que el resultado podría ser de 9 votos contra 1, precisamente porque el argumento del gobierno apuntaba que la norma se alejaba de la idea matriz del proyecto de ley miscelánea. Finalmente, la votación conocida este martes terminó coincidiendo con ese escenario. Al presentar el requerimiento, el ministro de Hacienda, Jorge Quirós, sostuvo que el Ejecutivo no necesariamente se oponía a establecer una regulación especial para los servicios básicos durante catástrofes, sino a la forma en que fue incorporado al proyecto. Esto está fuera de la idea matriz, afirmó entonces el ministro, quien planteó que la medida podría ser perfeccionada y discutida mediante una iniciativa que respetara las reglas constitucionales de formación de las leyes. De esta forma, el gobierno habría optado por acudir al Tribunal Constitucional en lugar de recurrir a un veto, argumentando que buscaba avanzar con rapidez en la tramitación de la iniciativa. Un día antes de la resolución, senadores de oposición habían solicitado al Tribunal Constitucional rechazar el requerimiento del Ejecutivo. Los senadores Carol Cariola y Daniel Núñez, ambos del Partido Comunista, ingresaron un escrito respaldado por más de 12 parlamentarios en el que pidieron desestimar completamente la impugnación contra el artículo 31. Los parlamentarios argumentaron que la indicación fue declarada admisible durante la tramitación, pasó por 6 comisiones y fue sometida a 4 votaciones nominales. En la Cámara de Diputadas y Diputados fue aprobada por 80 votos contra 69, mientras que en el Senado una indicación del Ejecutivo que buscaba eliminarla fue rechazada por 25 votos contra 24. Con su decisión de este martes, el Tribunal Constitucional rechazó la impugnación del gobierno y mantuvo la norma cuestionada. Finalmente, según se detalló los fundamentos de la sentencia y el detalle del voto disidente, serán dados a conocer dentro de los plazos establecidos por la Constitución y la Ley Orgánica del Tribunal Constitucional. Claro, lo que se conoce de momento, perdón, es el resultado de la votación, claro, pero todavía tiene que emanarse un informe en donde se detalla por qué se tomó esta decisión, por qué se votó de esta manera, quiénes votaron a favor y cuál fue el voto disidente y por qué también fue el voto disidente. Eso se dará a conocer ahí en los plazos establecidos, pero por lo pronto se rechaza esta impugnación que había presentado el gobierno en torno a dejar fuera
este artículo que establecía la reconexión gratuita de servicios básicos en zonas declaradas en estado de catástrofe, incluso si es que alguien mantuviera una deuda, o sea, incluso si es que a alguien le cortaron la energía eléctrica o el agua por deuda, claro. Si hay un estado de excepción constitucional, un estado de emergencia, una situación compleja, obviamente hay que apelar a la humanidad. Y en ese de apelar a la humanidad se establece la reconexión de estos servicios, pero acá se establece que esto sea de manera gratuita, o sea, no se cobre, porque claro, cuando uno le corta la energía eléctrica o el agua, después la reconexión se cobra, claro, se regulariza la cuenta, pero después se cobra también esa reconexión, justamente. En este caso se establece que sea de manera gratuita por parte de las empresas correspondientes. El gobierno había dicho que no estaban en contra de la medida, sino que decían que no correspondía a este tema. Bueno, finalmente el Tribunal Constitucional rechazó esta impugnación que justamente había hecho el gobierno. Contundente revés para el gobierno. Tribunal Constitucional rechaza por 9-1 la impugnación a norma de servicios básicos. Así queda la cosa. Entonces se mantiene ahí en esta denominada mega reforma. Nos vamos a la música, 14:12. Seguimos en este bloque de las revoluciones más bajas y a la vuelta vamos a revisar informaciones regionales y locales. Remy Bond y Simple Girl.

Municipalidad de Canela presentó una querella criminal en el juzgado de garantía de Los Vilos contra el exalcalde y actual concejal de esa comuna, Bernardo Leighton, junto a todos quienes resulten responsables por los delitos de fraude al fisco, prevaricación administrativa y aplicación pública diferente de caudales públicos. La acción judicial se fundamenta en dos informes que revelan graves irregularidades durante la administración del exalcalde y actual concejal, una auditoría externa sobre compras municipales y el informe final número 500-2024 de la Contraloría Regional de Coquimbo, que examinó la ejecución del contrato de obra pública Construcción Estadio Municipal de Canela. Uno de los focos centrales de la querella es la construcción del Estadio Municipal de Canela, adjudicado por cerca de 3 mil millones de pesos con un plazo original de 300 días. Según los antecedentes, la obra registró 9 ampliaciones de plazo entre abril del 2021 y marzo del 2024, acumulando 1.165 días adicionales, equivalentes al 288% del plazo original, sin que los informes técnicos justificaran adecuadamente dichas extensiones. La Contraloría determinó que las ampliaciones sexta, séptima y octava se fundaron en factores económicos no contemplados en las bases como causal para modificar el plazo, mientras que la novena se sustentó en demoras que no constituían fuerza mayor ni caso fortuito. La municipalidad también habría dejado de cobrar una multa de 1.730 UTM, cerca de 130 millones de pesos, por la ausencia del administrador de contrato durante 253 días y del prevencionista de riesgo por 93 días. Pese a que la causal estaba objetivamente configurada el 14 de octubre del año 2022, mediante oficio ordinario número 540, el entonces alcalde resolvió no aplicar la sanción, acogiendo la recomendación de una comisión evaluadora no contemplada en las bases ni en el contrato. La Contraloría calificó esta decisión como improcedente y ordenó acreditar el cobro efectivo de la multa sin que a la fecha se tenga constancia de su cumplimiento. La querella también aborda el rechazo de fondos del Instituto Nacional de Deportes por 155.846.584 pesos, correspondientes a los estados de pago número 3, 4 y 5 del contrato del estadio. El IND observó partidas que no fueron respondidas oportunamente por el municipio y ordenó su reintegro sin que se acredite que dicho pago se haya efectuado. De manera paralela, se detectaron otras irregularidades que afectaron el patrimonio municipal. La Contraloría inició un juicio de cuentas por más de 14 millones de pesos por pagos sin respaldo durante la administración del exalcalde, incluyendo servicios de cena navideña, alimentación para fiestas patrias y combustible, entre otros conceptos que no acreditaron su uso adecuado. Además, 4 concejales presentaron un requerimiento ante el Tribunal Electoral Regional para solicitar la destitución del exalcalde por notable abandono de deberes y graves infracciones al principio de probidad, señalando contrataciones irregulares por más de 104 millones de pesos sin respaldo documental y desvío de fondos de programas comunitarios que nunca fueron ejecutados. Frente a las acusaciones, el actual concejal Bernardo Leighton ha manifestado que se trata de una persecución política sin fundamentos. Somos testigos, dijo, de un descarado aprovechamiento político porque perciben que este liderazgo es un riesgo para las futuras ambiciones que tenga cada uno, declaró, quien aseguró además que cada acusación es completamente falsa y que se defenderá hasta las últimas consecuencias. El actual concejal también destacó los logros de su gestión como alcalde, incluyendo la entrega del estadio comunal con un 85% de avance y la respuesta a las observaciones de Contraloría durante su administración. La investigación quedará a cargo del Ministerio Público, que deberá determinar las responsabilidades penales individuales, incluyendo la posible participación de otros funcionarios en los hechos denunciados. Así que se presenta finalmente ante la justicia justamente estos temas, en donde, tal cual como se dice ahí al final, el Ministerio Público ahora tendrá que iniciar las indagaciones para determinar finalmente las responsabilidades o eventuales responsabilidades en estos temas que se acusa al exalcalde y actual concejal de la comuna de Canela, Bernardo Leighton.
Municipalidad de Canela presenta querella criminal.

0: contra exalcalde y actual concejal Bernardo Leighton por graves irregularidades en obras públicas. Esperemos ahí que toda la situación se aclare, por supuesto. Bien, pues, 14 horas con 21 minutos con esta última información de carácter provincial. Llegamos al final de esta edición de hoy, martes 25 de agosto de este año 2026, de Conectados, acá en Conexión Radio, Conectados a tu Corazón. Como siempre, muchísimas gracias por la sintonía, los dejamos invitados, invitadas, para que sigan junto a nosotros a continuación, después de la pausa. Seguimos con nuestra programación de pop desde los 80 hasta lo actual. Y a las 16 horas llega una nueva edición de Conectados por media hora, así que por supuesto no se lo pierde. También los dejamos invitados, invitadas, para que nos sintonicen en una próxima edición de este mismo programa, siempre acá en Conexión Radio, Conectados a tu Corazón. Gracias a quienes han estado presentes en las redes sociales, muchísimas gracias a quienes han estado con nosotros en el Facebook, facebook.com/conexionradio. Saludos a todos y todas quienes han estado allí con nosotros durante esta jornada y quienes también, por supuesto, siempre están atentos y atentas a nuestro Facebook. Gracias también a quienes han estado presentes en el Twitter, @radio_conexión, y seguimos atentos a las informaciones y, como siempre, lo más relevante e interesante lo seguimos compartiendo en el Twitter, @radio_conexión. Gracias también a quienes han estado presentes en nuestro Instagram, @conexionradio. Saludos a todos y a todas quienes allí también se han hecho presentes. Saludos a nuestra querida Elisa Andrea, que le puso me gusta a nuestra publicación. Nos comentó por acá, dice: ¿a qué hora llueve? Saludos. calma, amiga Elisa Andrea. Calma. Algo ha caído ya. Pero lluvia no vamos a tener, ojo con eso, ¿eh? No vamos a tener, pero lluvia, por lo menos acá en la zona costera. Vamos a tener chubascos, sí, durante esta noche y también durante la jornada del día de mañana en diversos horarios. Sí, en diversos horarios. Así que calma, querida Elisa Andrea. Yo sé que todos y todas nos ponemos ansiosos ahí con el tema de las lluvias, pero no va a ser tanto en esta oportunidad, sí, no va a ser tanto. Así que tranquilidad nomás, a prepararse y a disfrutarla, justamente. Saludos a nuestra querida Elisa Andrea. Un abrazo gigante, que esté muy, pero muy bien. Y gracias también a quienes han estado con nosotros en nuestro WhatsApp, +569-7166-6045. Reitero, +569-7166-6045. Gracias a quienes allí han estado presentes. Le cuento que a esta hora de la tarde, en Quilimarí, se indica cielo cubierto, la temperatura de este instante es de 12,7 grados, en tanto en Tilama, 13,1 grados, también con cielo cubierto. Huentelauquén, cielo cubierto, nos entrega la temperatura, eso sí. Mincha, 15,4 grados, cielo cubierto. Canela, 15 grados exactos, cielo cubierto. Illapel, 16,3 grados, cielo cubierto. Y en Chillepín, al interior de la provincia, calurosos 24,9 grados, pero con cielo cubierto en este preciso instante. Así que toda nuestra provincia del Choapa con nubes, al menos en este instante. Y esa es la información que se repite ahí en todas las localidades que mencionábamos. En Caimanes, cielo cubierto también. Parece que no tenemos la temperatura. La estaba cargando acá, me parece un error. Ahora parece que sí, parece que no tenemos lamentablemente la temperatura, así que vamos a quedar ahí al pendiente. Esperamos ahí durante la tarde ya retomar nuevamente nuestra transmisión ahí en Caimanes, que tuvimos un corte de energía eléctrica, pero ya ahí durante la tarde esperamos volver al aire. Acá en nuestra ciudad de Los Vilos, 15,2 grados, 75% la humedad en el ambiente, aire suave, ha bajado considerablemente el viento, a 2,2 nudos desde el noreste. De momento la máxima, 17,8 grados, pero se registró durante la madrugada, a la 1:16. ¿Usted sintió que esta madrugada estuvo cálida? Bueno, ahí está justamente la respuesta. El atardecer el día de hoy a las 18 horas con 26 minutos. Recuerde que las informaciones siguen circulando en las redes sociales, también en nuestro sitio web www.conexionradio.cl, y cuando así se requiera estaremos interrumpiendo nuestra programación. Gracias por la sintonía, que tenga una excelente tarde, siga disfrutando de este día martes junto a nuestra música y nuestra programación. Muy buenas tardes.
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0: 14 horas, 26 minutos.
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1: 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Desde allí, muchas personas fueron poblando lo que hoy es Los Vilos. 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

0: Esta es la hora en Conexión Radio.
1: 15 horas.
0: En punto. 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
1: 15 horas, 22 minutos.
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1: La hora en Conexión Radio.
0: Dieciséis horas
1: en punto. Una

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1: Muy buenas tardes, estamos comenzando una nueva edición de Conectados por media hora en Conexión Radio, conectados a tu corazón. Con la música de Electric Light Orchestra desde los 80 en adelante, nos quedaremos hoy acá en Conectados por media hora.

Electric Light Orchestra es un grupo inglés de rock progresivo, natural de Birmingham, Inglaterra, y liderado por el músico Jeff Lynne. La ELO se formó para dar cabida al deseo de Lynne y de Roy Wood de crear canciones de rock modernas con tintes clásicos. Después de la salida de Wood, tras el lanzamiento del álbum debut, Lynne se convirtió en el líder del grupo y compuso, arregló y produjo todas las canciones y trabajos de la formación. Entre el año 1971 a 1986, durante su época de mayor actividad, el grupo publicó 11 álbumes y obtuvo una notable popularidad con trabajos como A New World Record, Out of the Blue y Discovery. A pesar del éxito de sus primeros sencillos en el Reino Unido, el grupo obtuvo una mayor popularidad en los Estados Unidos, donde se convirtieron en una de las bandas con mayores ventas de la industria musical. Es la música de la Electric Light Orchestra que nos acompaña hoy acá en Conectados por media hora.

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1: Entre los años 1972 a 1986, y a pesar de no obtener ningún número uno, la Electric Light Orchestra acumuló un total de 15 sencillos top 10 en el Reino Unido y 7 en los Estados Unidos, y mantiene el récord de éxitos en el top 40 de la historia de Billboard sin haber cosechado un número uno. Además, ha obtenido 38 premios de la British Phonographic Industry, 21 de la RIAA y 19 de la CRIA, y ha vendido más de 50 millones de copias en todo el mundo. Tras su separación en el año 1986, Lynn volvió a formar la Electric Light Orchestra en dos ocasiones, en 2001 con la publicación del álbum Zoom y en el año 2015 bajo el nombre de Jeff Lynn's ELO para el lanzamiento de Alone in the Universe. El 7 de abril del año 2017 la banda entró al Salón de la Fama del Rock. Es la música de la Electric Light Orchestra desde los 80 en adelante que sigue sonando acá en Conectados por media hora.

0: Muy bien, así estamos llegando al final de esta edición de hoy de Conectados por Media Hora en Conexión Radio, conectados a tu corazón. Hoy hemos estado con la música de la Electric Light Orchestra. Como siempre, muchísimas gracias por haber estado en nuestra sintonía. Los dejamos invitados, invitadas, para que nos sintonicen una próxima edición de este mismo programa, siempre acá en Conexión Radio, conectados a tu corazón. Y por supuesto también los dejamos invitados, invitadas, para que sigas junto a nosotros. Continuamos acompañándoles, como siempre, con muchísima más música a través del 88.1, 99.5 y también en www.conexionradio.cl. Muchas gracias.
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0: 16 horas, 46 minutos.

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0: 17 horas, 3 minutos.
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1: Diecisiete horas, 21 minutos.
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1: 18:03.
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1: 18 horas, 22 minutos.
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4: 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Las codornices de Casuto, una interesante y fascinante historia sobre nuestras raíces.

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1: La hora en Conexión Radio.
0: 19:02.
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0: 19:23.
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0: La hora en Conexión Radio.
1: 19:55.
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